0: Ciudadano ha empatado 2-2 y está entre los 16 mejores de la Copa Sudamericana. Resultado final, Gremios 2, Torque 2 con este título, Martín Friedman.
1: Bueno, gran victoria de Torque, que jugó un partido espectacular.

0: La derecha, como Facundo Silvera, en la izquierda, totalmente trepados. Cuando tuvieron que defender, lo hicieron. Obregón, el desnivelante, el distinto que tiene este equipo de Torque. La mitad de la cancha de Monte, ¿no? Y hay muchos para nombrar de este equipo de Mente que pasa al octavo de final.
1: Nuestras líneas al Gran Parque Central.

0: para nombrar de este equipo de mente que pasa a los octavos de final.
1: Nuestras líneas, el Gran Parque Central, Darío Alberti, Roberto Moar, Mauro Más, Rodrigo Vázquez, todo el equipo de fútbol, Sport 890. Ustedes, muchachos, ha empatado Torque 2-2 con Gremio y el equipo ciudadano está en los octavos de final de la Copa Sudamericana.
2: Gracias, Andrés. Notable trabajo junto a Martín para el empate de visitante del Montevideo City Torque con la gesta deportiva más importante de su historia, clasificando.

En la última fecha, Boston River eliminado hace rato, pero el City Torque, que se ha colocado como protagonista principal de su grupo, avanza directamente a los octavos de final y tendrá actividad internacional en el segundo semestre de la temporada.

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Interesante puñado de hinchas de Coquimbo Unido, el equipo chileno que hoy, con un empate, se asegura ser primero de grupo. Nacional como local, el Coquimbo que juega con su particularidad del color amarillo.

0: Central. ¿Cómo te va, Mauro? Bienvenido.
1: Buenas noches. Esta enorme. ¿No funciona ahí? Ahí, a ver, ahí. ¿Estamos bien? Ok, perfecto. Buenas noches para todos. Bueno, primero que nada.

ser, pero te juega de lateral izquierdo, de lateral derecho y te cumple. No le podés pedir al Ojito Rodríguez que sea el lateral, para ser claro, que sea Cafú, porque no tiene esas condiciones. Pero los demás no hacen nada. Entonces Ancheta venía mal, por el lateral.

Badalá, Cordero, Zavala, Cornejo, Salinas, Chandía y Prato. Los 11 de Caputo dirige el argentino Maximiliano Ramírez. Aquí en el Gran Parque Central, 21-30 juega Nacional. Enfrenta al Coquimbo Unido de Chile.

Palabra fracaso que ha sellado la participación de Nacional a lo largo de la añeja y vieja y gloriosa Copa Libertadores de América tan esquiva para los equipos uruguayos en los últimos tiempos. Acá estamos, 9:30 de la noche.

0: jugar, y bueno, que lo hagamos de la mejor manera.
1: Federico, ¿te sorprendió la no convocatoria de Nathan Hernández al Mundial? ¿Hablaste algo con algún compañero, con él mismo?
0: Sí, estuve hablando con él. Bueno, al final llevamos mucho tiempo, años.

0: quiera y ojalá poder seguir defendiendo el Real Madrid.
1: Con la ausencia de Hernández se abre la posibilidad que en algún momento puedas estar en el lateral derecho, algo que se ha discutido bastante en el Real Madrid. ¿Te gustaría hablar en lo previo con Bielsa para mostrarle también dónde vos crees que sos mejor o aceptarías ese rol? Si

0: el fútbol portugués, con el de Rodrigo Salazar también, que ha sido una figura preponderante en el fútbol luso. Mauro, algunas frases. Coquimbo, simplemente Flores, Salinas, Cazzolo, Fernández, Cornejo, Cordero, Glavi, Zavala, Badalá, Lucas Prato y Chandía.
1: Bueno, esperando por este partido, bueno, Nacional sabe qué es lo que tiene que hacer. Un partido que para Nacional es cumplir.

Media vuelta y salida del jugador Juan Ignacio García, que arranca aplausos. Va tomando la pelota otra vez García en la mitad de terreno, que recibe la salida desde la derecha de El Ojito. Se equivocaron, parecía falta. Se viene Coquimbo. La pelota

Pelota Zavala por el sector de la derecha, revienta la quinta de las albahacas Gazzolo. Va a tirar la pelota para Prato, no llega Prato, saca Coates, queda en la media cancha, la toma Cornejo. Cornejo coloca un balón que devuelve Viera, Viera con golpe de cabeza, va Cornejo otra vez con golpe de cabeza, viene Viera, la baja.

0: Va a haber saque de meta que va a estar haciendo Gonzalo Flores. Ganando Nacional temprano con un golazo de Maxi Gómez, un golón. La colgó del ángulo, todavía no saca la pelota Flores.
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2: 11 minutos, van a atender a Nicolás Rodríguez, está ganando Nacional con un golón de Maxi Gómez Javier.
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0: distintos sentidos en Coquimbo cuando el árbitro para una carga porque quiso salir jugando rápido el equipo chileno, pero está entrecortado y yo diría que bastante calentito el ambiente.
1: Bueno, tiro libre que va a ser Coquimbo.

Acá está apareciendo Gómez. Gómez pelea por la pelota. Captura Manuel Fernández. Fernández la viene sacando. Levanta la pelota. Viene para Prato. Prato tirado atrás. Pierde. Insiste para recuperar Glavi. La pelota viene sobre Prato. Prato toca la pelota. Manda la ofensiva. Viene para Glavi. Dylan.

Criterio, coloca atrás, pone para Agustín Rogel. Ahí va Rogel. Rogel va entregando para Coates. Coates barre la cancha con su mirada. Avanza Coates, trepa, viene por el sector central. Sale a romper Gladys. Gladys tira una pelota que quita para Nacional Rogel. Pone a domicilio, entrega la pelota.

0: encima sube. Bien, pero más tranquilidad para circular, dale,
1: viejo. Baba en la charla con los jugadores de Nacional.
2: Sí, sí, claramente, bueno, sobre todo con el tema del lateral, principalmente la zona izquierda, ¿no? Por donde lo están tratando de atacar a.

Clasificó como primero Torque en su grupo frente a Gremio de Porto Alegre 2-2, lo contó Cancellara. Ya perdió Boston River un partido más en el torneo continental. Hay tiro libre que va a estar efectuando Nacional por Lodeiro. Va a colocar la pelota.

El primer tiempo, ya llegó Valverde y lo tuvimos en la Radio Deportiva del Uruguay en Carrasco, donde estaba Vázquez con todo el trabajo de la selección. También llegó Maxi Araújo, no vino Josema. La pelota va ahora sobre Clavi. Clavi viene entregando la pelota. Friedman, háblame de Peñarol, Defensor Sporting. Estoy contigo.

ataca Coquimbo. Bola que viene sobre Chandía. Chandía pelea por una pelota que recupera Verón. Verón Lupi con el balón. Viene Verón, quiere escapar, pierde. Saca Cornejo, revienta la pelota nacional para Gómez. Y corre Gómez, y va Gómez. Y aguanta la pelota, si la suelta para Verón es gol.

0: El árbitro que la vio, 31, tiro libre, Javier.
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Yendo encima del Cordero, la pelota viene para Mejía. Luis Mejía en 32 de este primer tiempo con Nacional ganando por un tanto contra cero. Gol de Gómez. Saca la pelota fuerte Rogel en dirección de Lodeiro. No llega, está muy perdido.

Chandía pica Badalá, viene la pelota para Badalá, no se la pudo dar a Chandía. Hay algunas cosas que me preocupan en Nacional. La movilidad también de Chandía y Badalá, que tienen una sociedad del lado derecho, y sobre todo los problemas del lado izquierdo cuando

Jorgito descarga, pone para Cordero. Cordero para Gladys. Gladys con la pelota, viene Gladys. Gladys la va jugando sobre Salinas, va Francisco Salinas. Puede tocar el balón en corto. Va la pelota en dirección de Zavala. Zavala viene, Zavala para Salinas. Salinas que trepó, salió Rogel, rebota la pelota, viene para...

0: La media para Chandía, Chandía metió para Badalá, cortó la pelota, Rogel se va de patriada. Sería ideal que Nacional le contra metiera un gol, ¿no? Pero lo que pasa es que le cuesta tanto a Nacional progresar, Mauro.
1: Totalmente, totalmente. Y los chilenos tienen mucho la pelota, le cuesta rematar al arco.

0: Rogel se adelanta, puso en dirección de Nicolás Lodeiro, entrega para Rogel, Rogel atrás para Mejía.
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0: mucho peor la de Cobates.
1: Sí. Ahí, hoy hay que recordar que el VAR está del otro lado, sobre la García. Ahí viene el árbitro. Señoras, señores, viene al...

caminando Gonzalo Flores. 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La pelota viene para Prato. Allá corre a buscarla Coquimbo. Atención con esto. Peligro, peligro, peligro. Entra Zavala, toca la pelota hacia el medio. Se salva Nacional. Se salva Nacional.

va el zaguero, va Gazzolo, va a picar Zavala a las espaldas, llegó, va a meter el centro, toca la pelota muy forzada, la saca Torado Nacional, la pasa mal Nacional, que termine pronto el primer tiempo, vuelve a recuperar la pelota Salinas, viene Salinas, acá hay un picnic, centro para Prato,

Tomás Viera pega, sí, infracción dura para mí, de las tantas que hay en el fútbol, dura, pero era amonestación y sin embargo lo terminan expulsando. La pasó mal Nacional, que quedó con un hombre menos en el final.

La verdad que Mejía, lo que pasa es que no estamos en la mejor versión de Mejía. Entonces, hoy tuvo algunas intervenciones, pero dio rebote en un par de ellas y no se lo vio tan firme, tan seguro. Y evidentemente, bueno, ahí hay...

Si hubiese empatado Coquimbo, tendríamos que estar hablando de un resultado justo. Lo que es increíble que este equipo chileno, que tiene buenos jugadores, que tiene buen criterio, lo exponga a Nacional de esta manera. Pero bueno.

es equivocada la decisión, sobre todo por el criterio que manejó Ramírez en todo el primer tiempo. Le pesó a Ramírez y le pesó a Paleta, que está en el VAR, la no expulsión de Coates.

quiera. Y acá incluyo también a Paleta, que está en el VAR. Van a haber cambios, va a venir Nacho Suárez, va a venir Barcia, va a venir Ancheta. Son varios cambios que ahora nos va a confirmar Rodrigo Vázquez. Está Nacional, se viene Coquimbo con

Carga la pelota para el uruguayo Manuel Fernández. Fernández con el balón. Fernández la viene entrenando para Dylan Clavi. Dylan Clavi cerca de la mitad de terreno. Se refugia Nacional. Que lo tira a Lojito Rodríguez por izquierda y a Barcia por la derecha. El toque viene en dirección de la zona media para Fernández. Ganando Nacional.

Tiro libre para Nacional. 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Bueno, tiro libre que va a ser Nacional. Desde la calle de la derecha va a levantar el centro.

Mala, tiene que dividir, gana la pelota Nacional. Toque que va hacia el medio para Maxi Gómez. Maxi Gómez todavía en territorio de Nacional. Viene llevando la pelota Maxi Gómez, la perdió. La recuperó en la zona de defensa Cordero. Cordero pone por bajo para Cazzolo.

0: pero domina Coquimbo, que tiene uno más en la cancha. La pelota va para Salinas, cruza la frontera, recibe de Cordero, va llevándola, quita la pelota Nacional, entreverado en el medio, se viene afuera de la cancha el varón, ahí lateral para Nacional, Mauro.
1: Y la gente aplaude a Maxi Gómez, que

0: puede ser perfectamente una lesión muscular, ¿eh?
1: Le pasa de todo a Nacional.
0: Claro, pero ¿sabes por qué? Porque me quedé mirando cuando él mandó esa corrida, esa unipersonal. Después el zaguero despeja y él queda un poco reñido.

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1: Bueno, se fue Badalá, ¿no?
2: Badalá, sí.
1: Se fue Badalá, vino Riveros con el número 27. Estamos en 15 minutos con 40.

cancha de Usanto. Usanto para Gómez. Va Gómez. Trata de meterse Gómez. Pisa el área Gómez. Salió Manuel Fernández. Lucho Manuel Fernández. Viene Gómez. Gómez contra la bandera del córner. Va Fernández. Fernández que la saca. Recupera Nacional. Viene para Dos Santos. Queda sentido Gómez. Pone la pelota hacia el

volante por afuera que tiene la pelota. Es recuperar por el mismo lado. Rodrigo, lo aguantás, hacía la pausa, empezamos a circular. Lo mismo pelado Agustín. Bien, bien cerrado, le cuidá la espalda a Juani. Juani

0: lo mismo pelado de Agustín. Bien, bien cerrado, le cuidá la espalda a Juani, Juani la espalda a vos. Maxi, no te desgastés, descansá con el 6, que estamos en estado. Te va a hacer falta y ahí nos vamos arriba y lo va a pulsar. Dale, dale, pero descansá
1: ahí, dale. Clarísimo lo de Baba, ¿no? El número 6, el volante, está amonestado, no te agotes, no te descanses y encaralo por ahí que lo va a expulsar. Clarito lo que le dijo Baba, lo que va a intentar Maxi Gómez.
2: La pelota viene sobre Zavala.

Fernández la pone sobre Cornejo. Cornejo va entregando para Manuel Fernández. Manuel Fernández va a cruzar la divisoria. 24 minutos, viene, la lleva, la pide Prato. Va a ir la pelota sobre Prato, saca Coates, toma Cornejo. Cornejo se manda de la punta hacia el medio, deja.

atacando el conjunto chileno con Zavala, la mete hacia el área, no le sale, recupera la pelota Gómez. Gómez que viene, va encima del Cordero. Clavi que lo marca, no hay falta, viene el centro, la pelota va pasada. Corre a buscar la Ancheta, queda desestabilizado Ancheta, no hay nada.

0: Mauro. No, flojo partido, como partido de fútbol muy flojo, pero bueno, con sus cuestiones, con Nacional con un hombre menos y con Coquimbo que en determinado momento del primer tiempo jugó mejor, pero no logró empatarlo.
1: Universitario está empatando con Tolima 1-1.

Maxi Gómez, porque claro, Fernández está amonestado y va como, como diciéndole, recriminándole, che, no te hagas el vivo porque me vas a hacer echar. Ahí inmediatamente el árbitro Ramírez va sobre el

0: Fernández, golpe de cabeza de Fernández, busca a Gómez, recupera a Gómez, quiso gran gol. Ahí viene Gómez, va Gómez, buscó la falta, Tiro libre que va a ser Nacional.
1: Pero es el jugador de Nacional, Lo de Maxi Gómez, solo contra el mundo, se las arregla.

0: No, realmente, no. Qué mala.
1: Pobre labor de Maximiliano Ramírez.
0: Hasta el momento, la verdad que no ha dado la talla del partido, ¿no? De sí, para él, que el segundo tiempo ha sido más en paz y más tranquilo.

Gazzolo, Gazzolo va tocando la pelota sobre Prato, Prato se tira atrás, 1-0 Nacional, va más atrás, viene para Gazzolo, Gazzolo lleva el balón, lo cambia al otro lado, pone la pelota hacia Cornejo, Cornejo que tira el balón, va sobre la zona central.

Con 10 Nacional, acá la recibe Chandía, Chandía que pone para Cornejo, Cornejo para Cordero, Cordero ubica la pelota sobre la zona de ataque, bola que va en dirección de la derecha, acá viene el futbolista Zavala, ay, qué descuidado.

chileno. La van a sacar para el arquero Flores. Empujan. 2 minutos de 5. Saca Flores. Flores pone la pelota para Cornejo. Cornejo se la puede tirar a Prato. Avanzando. Coquimbo está ganando Nacional 1-0 y va a Sudamericana.

Independiente acaba de ganar Nacional y le acaba de dar, bueno, una alegría al hincha tricolor que en un gran número otra vez vino al Gran Parque Central, en este caso alentando al equipo, porque, bueno, hay un

Deportes Tolima clasifica, pero con el mismo puntaje que Nacional, con 8 puntos. Lo que pasa que por un gol, por aquellos 3 goles de diferencia que le propinó

0: Después, los otros cambios fueron cambios estratégicos bueno, que había que reacomodar la defensa, ¿no?
1: ¿Van a haber muchos cambios para el segundo semestre, después del semestre, Flavio?
0: No, muchos no, pero van a haber cambios. Flavio.

esperar, pero Nacional en determinado momento de esa primera parte perdió el control de la pelota. Es cierto que Coquimbo no tenía profundidad, no tenía grandes remates sobre el arco de Mejía. Tuvo uno sí de Cordero que provocó la

contrario. Hoy Nacional dio absolutamente todo, terminó con jugadores acalambrados, terminó con un Maxi Gómez exuberante en todo, en el gol, en el trabajo que hizo.

en el gol, en el trabajo que hizo, solo ahí arriba, enloqueciendo a los zagueros, buscando infracciones, metiendo, terminó defendiendo, jugó en determinado momento, hizo un quite de lateral, en determinado momento hizo un quite de volante central, se metió atrás para sacar alguna pelota, estaba que no podía más y la gente le hizo un gran reconocimiento, merecido,

0: de la zona de Camarines, porque bueno, hoy es otra cara. Hoy me parece que Nacional lo ve de otra manera. Tengo a Rodrigo. A ver, Rodrigo, si te tengo por ahí.
1: Siempre.
0: Bueno, con

Varios visitantes, ya se fueron Emiliano Ancheta, el Diente López, jugadores que ya dejaron aquí el Gran Parque Central. Estamos aguardando, sobre todo en zona mixta, la llegada de algún otro jugador.

0: Nacional.
1: Muy bien, perfecto, perfecto. Bueno, Barcia se lesionó solo en una corrida, en la primera que hace. Él queda mal y trató de seguir jugando, pero después se dio cuenta que no podía más. Se terminó tirando en la cancha y ahí es cuando lo saca.

formé el equipo en base a lo que vi, en base a lo que yo vi que eran mejores para hoy. Creo que se han ganado un lugar y bueno, creo que justamente tuvieron su convocatoria y su alineación para el partido.

frase que arregla que tienen los jueces, obviamente que no mi parte, pero bueno, se viene repitiendo a lo largo del fútbol mundial, ¿no? Entonces, bueno, habrá que de parte nuestra y de los jugadores tener más cuidado con esas acciones, porque bueno, antes no era

pero marca que era una llave muy pareja, muy pareja. Terminamos con 8 puntos, el primero con 10, que va como segundo con el mismo puntaje, creo que un gol más, ¿no? Un gol más, y creo que marca mucho. Nosotros con un punto

A mí me gusta mantener, cuando cuento en un equipo, mantenerlo para agarrar el rodaje, pero bueno, altibajos, mejor momento que otros. Bueno, a mí me encantaría tener un equipo recetado de memoria.

0: Pasaba
1: Sí,
0: dentro de la cancha.
1: totalmente.
0: Leandro, los suplentes, pasaba gente constantemente, porque me contaban que sobre la esquina donde ves la tele, sobre la esquina de adelante, sobre el final de la cancha, por Galicia, digamos,

Morales hablaba en un momento de la nota con Carlos Peinado, decía también que bueno, que también habían conseguido el objetivo ya de clasificar a la Champions que viene, ¿no? Claro. Que Peñarol la va a jugar, el año que viene sí la va a jugar, bueno, uh-huh. consiguiendo ese objetivo. Uh-huh. Obviamente que también Leandro García

porque fue una jugada como muy rápida, después sí. Un tiro libre, quieren salir con él desde el primer pase. Y son estas cosas que pasan, ¿no? La verdad que es ligar muy poco. Las lesiones han estado, por eso uno a veces cuando habla allá por noviembre, por diciembre, cuando arranca la temporada y la liga,

dudas. Un equipo que la metió mucho de tres puntos, sobre todo en el primer tiempo. Sí. Que tuvo tal vez la mejor versión de Terra de los tres partidos. Algunos momentos de Mexer, pero Weaver en el primer tiempo. Sí. Pero fue una serie. Yo creo que Defensor bajó las armas después del partido. Después

Ahora que terminó la temporada para ellos, creo que terminaron consiguiendo el objetivo, sí, de entrar a semifinales, terceros en la Liga Sudamericana. Pero después, desde lo individual, ellos son los que conocen a los jugadores, los dirigentes, el cuerpo técnico, el día a día, de una imagen de Defensor Sporting.

0: Y bueno, no lo sé.
1: Es difícil saber si ya venía con alguna cosita.
0: Claro, o... hablando con el protagonista y sin cassette, ¿no? Eso está más que claro.
1: Buenas noches, soy Claudio. Hola. De Shangri-La, que nos escribe 0918908890. Uh-huh. La lamentable lesión empareja las finales.

0: queda mañana una batalla. ¿Cómo? Ahí.
1: Pero
0: si
1: distinto.
0: La ganan, salvan el semestre.
1: Lo que pasa es que lo peor del fútbol, lo que pasó es que se la rompieron 17.
0: Claro, no fue solo Leo.
1: Aparte lo de Leo, claro, esto es como si te lastime Rojas, R, del otro y del otro.
0: Todo completo.
1: Claro, el básquetbol es distinto, igual, obviamente, pero bueno, pero no está mal.

0: Esto es como para poder meternos en eso, ¿no? Sinceramente, no, no, no.
1: No, los médicos no son médicos por ahora.
0: No tengo idea realmente si puede jugar con máscara o no, pero no se manejó ni la posibilidad.
1: Claro, no.
0: O sea, no se manejó la posibilidad. Entonces,
1: totalmente descartado para mí.
0: Claro, sí.
1: Está hecho.

Independiente juega Guada y Peñarol, porque son dos hinchas, obviamente, que van a convocar, y sobre todo Peñarol, que ha tenido muchas suspensiones en la temporada, obviamente que va a ser un me imagino yo, ¿no? Que tanto el ministerio que lo como

Tito, hablar de lo que fue aquella reunión y él, porque es un tipo de códigos y porque es un tipo de los de antes, por decirlo de alguna manera, no salió nada a la luz de lo que se habló en esa reunión. Claramente a mí me da la sensación que no era el momento para él, no era el momento para

0: 1.200 los dos partidos. ¿Y eso parece caro?
1: El más barato, 1.200.
0: Perdón, no me quiero meter en la plata de la gente, ¿eh? En la plata de la gente no me quiero meter realmente, pero me estoy metiendo. Siempre digo lo mismo.
1: Sí, sí.
0: Claro, digo, igual que los presupuestos de los clubes. Claro. Digo, no quiero meterme en los presupuestos, pero 1.200.

0: Para nada.
1: Tienes que darle algo más.
0: De ninguna manera. De ninguna manera.
1: Entiendo tu euforia por intentarlo, pero no va a ser posible.
0: Justamente, mi euforia. Sí, sí. Con Uruguay. Sí, sí. Con Uruguay.
1: Llamen al Pepo.
0: ¿A qué Pepo?
1: Mejor base de la liga. Contra vigente.

dudas, un toro mecánico. A ver, la ascendencia que él tenía sobre el plantel en el día a día, en la creación de juego, el tiro exterior, más allá de mejores partidos, de buenos partidos, un jugador que marcó un ritmo y un tono en Peñarol, y sobre todo hay que

para todos, porque en realidad parece un jugador de mucha calidad. Entiendo que obviamente que se ve beneficiado el que llega a la final, sin ningún tipo de dudas. Y el que llega a la final, poco le va a importar esto que estamos diciendo.

0: Oh, sí, se le cae todo el camión de arena y de pedregullo de responsabilidad, ¿no?
1: ¿Sí? ¿Tanto?
0: Por supuesto.
1: Para vos, el que llegue a la final es el
0: Total.
1: favorito a ganarla.
0: Y no sé si es favorito, pero tiene el
1: Bueno, pero no me está
0: peso.
1: diciendo.
0: Y para mí el peso lo tiene. Lo tiene el
1: Solamente porque
0: peso.
1: Vescovi no juega a
0: Total,
1: Peñarol.
0: totalmente. Totalmente.
1: Solo porque no juegue Vescovi,
0: Totalmente.
1: Nacional o Aguada son los
0: Tiene,
1: favoritos en las
0: sí,
1: finales.
0: tiene el peso. Tiene totalmente.
1: Yo no lo veo tan
0: ¿No lo ves tan
1: tajante.
0: así? Bueno, vamos.

0: Nacional, si pasa, es un, si Nacional llega a
1: no,
0: pasar,
1: por eso, para mí no es el favorito.
0: Y sin pero yo, lo que pasa es que yo no veo hoy a Nacional pasando, ¿se entiende?
1: Entonces estás diciendo que Aguada es el favorito contra Peñarol.

que defensivamente dan un par de tonos adelante, un pasos adelante, y ofensivamente es el equipo a mí, pero esto es un gusto personal, es como a uno le puede gustar al fútbol un equipo, otro equipo, por estilo y características. A mí el equipo que más me gusta

0: Tan tajante como lo decís vos. Para mí se empareja mucho. No es que pasa Aguada a ser el favorito.
1: Vos decís que no pasa a ser el favorito. Para, vos no. decís que se empareja mucho. Porque para vos antes... ¿cómo, cómo, ah, si para llevaba los
0: Peñarol-Aguada?
1: Sí.
0: Claro favorito Peñarol.
1: Claro favorito.

0: tienen razón. No,
1: pero lo pienso porque, mirá, se ganaron de visita ambos. Aguada ganó en Nacional, Nacional ganó en Aguada. Sí. Vos estás siendo muy tajante en los favoritismos, para mí. Yo no veo

0: partidos, ya sin parar hoy, por lo menos 2.5.
1: Y es lo que te estoy diciendo, es una catástrofe.
0: Bueno, te estoy diciendo que para mí es por más cosas que le pasó a Nacional que por méritos de Aguada.
1: No, porque está, bro, porque ya puso la serie de 2-1, Emiliano. Puso la serie la puso 2-1. La serie Aguada la puso 2-1.

0: El negro aguatero, un saludo para Rodrigo. Entonces,
1: porque a mí
0: ante que... Aguada, en el año, ¿cuántos partidos le ganó Aguada a Peñarol? Va con humor lo anti. Un saludo también, yo me lo tomo. Pero...
1: Sí.
0: Interesa.
1: ¿Cómo?
0: Que no me cambie lo que me
1: diga. No te metas con la gente, nada
0: no
1: más.
0: Me

0: Creo que como invitado estuvo en algún momento.
1: Citado seguro que no como no, jugador.
0: No, citado
1: no. Invitado tampoco me suena, pero capaz que sí.
0: Capaz que estuvo, capaz que realmente ahora no me acuerdo de memoria. Los que estuvieron en la posición es Lucas Capalvo, Terra,

0: sí, sí.
1: Tema Pepo a la selección, yo voto por Santizo, gran año y más joven.
0: Bueno.
1: Dice Luis de la Paloma.
0: Está bien. Luisito, volviste. Volvió a la Paloma.
1: Estaba en Perú hace un tiempo. Sí, sí, sí, volvió, claro. Aparece. Uh-huh. Una consulta. Entonces, ¿Nacional salió campeón porque se rompió Aguada?
0: ¿Cómo?
1: Pepo, el pito y los

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0: 500. Claro. La más cara para el básquetbol es 5.
1: Es 5.
0: Dos partidos, ¿no?
1: Claro.
0: O sea, recital es uno solo.
1: Por eso te estoy diciendo, claro, recital es uno solo.
0: No son dos noches.
1: No son dos noches, es uno solo. Por eso hay que ver, ¿no? Es Campazzo
0: o Calamaro. Estamos hablando.
1: Campazzo o Calamaro.
0: Mismo Antel Arena.
1: Sí, pero está,

0: Visión.
1: Muy bien, el jugador Óptica Brancaccio que tuvo más visión, que tuvo mejor lectura de juego, fue Martín Rojas, que terminó con 7 asistencias, 6 para Calimares y 5 para Norris Cole. Rojas es el mejor pasador de los grandes sin ningún tipo de dudas.

0: No, no pasa nada. Tenés tu día, tenés tu polémica. Sos generador de polémica, claramente, y te va a ir muy bien.
1: Dale,
0: Ya
1: dale vos, dale, dale.
0: lo sabés. Bueno, a mí, para mí, un jugador con garantías que lo está mostrando en los últimos partidos en la conducción del juego es Norris Cole. Yo creo que ha crecido.

0: lo tiene, porque cuando estaba Vescovi, es increíble hablar de Vescovi como
1: El
0: cuando
1: pasado.
0: estaba Vescovi, es terrible, es espeluznante, claro. Hablar de esa manera, pero tiene un equipo desde el individual muy bueno defensivamente y creo que le sumaron al Brasil.

0: un pase extra, buena lectura de juego y termina con un triple, porque después no hubo tantas, o sea que había una volcada espectacular, alguna jugada que pudiera definir el juego, sino claramente el triple de Calimare fue la jugada grow del partido.
1: Emiliano querido, te lo vuelvo a preguntar porque creo que Meng

0: sabemos, calculo yo que va a estar cambiado porque Nacional no tiene mañana. Y bueno, imagino que va a estar en la cancha.
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0: Naranja, los autodesivos, las pegatinas.
1: Las pegatinas.
0: De Código Naranja. Sí. Así que un abrazo para él, también para el hijo, que me dijo que la camiseta de Peñarol la lleva a las prácticas.
1: Claro.
0: Ahí, y obviamente entran ahí en Peñarol.
1: Por supuesto.
0: En el Palacio.
1: Ahí va.
0: Y.

tomar la iniciativa Nacional en el comienzo del partido, con mucha movilidad, con actitud, tratando de jugar hacia adelante, tratando de volcar el juego por derecha, donde aparece Verón Lupi, y primeros buenos movimientos de García y de Dos Santos en la mitad de la

Tiro libre para Nacional, volcado sobre el sector de la zurda, jugamos 5 minutos con 40. Va a darle a la bola Maximiliano Gómez, transmite la Radio Deportiva del Uruguay. 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

0: De la cancha por parte de Viera, lateral que hace el cuadro trasandino. El jugador estaba
1: adelantado, como mamá que siempre está un paso adelante. Regalale, Corantel.
0: Va a sacarle la pelota Francisco Salinas.

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1: Sigue sentido el ojito, busquemos un concepto de Martín Friedman en Peñarol Defensor Sporting.
2: Bueno, los triples para Peñarol clave, buena entrada del brasileño de Yabú, en el conjunto carbonero, defendiendo mucho más duro atrás. Las pérdidas.

0: cuando el árbitro marca falta. Otorga un tiro libre que favorece al cuadro trasandino.
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Atilio García, desde ahí va a venir ese envío. Va a pegarle, insisto, el jugador Nicolás Rodríguez. Colocará una pelota, va Rogel, va Gómez, se viene colocando Rodrigo Martínez sobre el segundo parante. Está Verón, que va sobre la semiluna. Ahí se suma también a la ofensiva.

0: El segundo parante está Verón, que va sobre la semiluna. Ahí se suma también a la ofensiva Coates, el capitán. Tiro libre, Lodeiro se queda para el rebote. Le va a pegar el ojito Rodríguez. Va a venir el centro, buscando el segundo nacional para redondear la faena. Va el ojito, levantó el centro, tiró el primer palo, jugada preparada. Viene a buscar a Lodeiro, jugar a la izquierda, viene a la izquierda. Ay, no salió el pase. No salió el pase, esperaba Maxi Gómez, ahí saque de costado, que va a ser Coquimbo.
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0: Primer tiempo lo gana Peñarol.
1: Gracias, Martín. La pelota la viene a buscar Nacional. Acá está apareciendo Gómez. Gómez pelea por la pelota. Captura Manuel Fernández. Fernández la viene sacando. Levanta la pelota. Viene para Prato. Prato tirado atrás. Pierde. Insiste para recuperar Glavi. La pelota viene.

0: Acompaña por la zona de la derecha pidiendo la Zavala. Saca la pelota fuera Nacional, Mauro.
1: Sí, marcó la cancha ahí, Viera lo esperó. Cuando Badalá, que es peligroso, es encarador, es rápido, lo trancó fuerte, como marcándole la cancha al juvenil lateral.

0: Perfectamente lo puede llamar, ¿eh? Y si lo llama al VAR, lo tiene que expulsar. O lo puede expulsar.
1: Está Paleta en el VAR. Es una jugada de riesgo. El árbitro pide que aguarde un instante la reposición.

estará devolviéndola desde el sector del área. Allá la tira potente para Prato. Prato va con golpe de cabeza. Viera quiere cerrarlo, presionan dos. A ver, Baviera, sale Tommy. Tommy toca la pelota afuera. Saque de costado que va a ser Coquimbo. Que...

Apareció para distribuirla Rogel mal. La toma Salinas, viene Salinas. Salinas bailó sobre la pelota, se viene Salinas. Justo lo que el futbolista que decía Baba que subía permanentemente. Le entró duro a García. El árbitro está permitiendo algunas entradas duras.

0: Pasa de largo Salinas frente a Lodeiro, que está un poquito perdido en la cancha, llevando la pelota a Francisco Salinas. Salinas que entrega sobre la zona de la derecha. Acá viene para Zavala. Zavala tira, rebota, va afuera. Saque de costado para el cuadro chileno.
1: Ese jugador metió cambio de look, igual que Zarubi.

Tiene Verón, quiere escapar, pierde, saca Cornejo, revienta la pelota nacional para Gómez. Y corre Gómez, y va Gómez, y aguanta la pelota, si la suelta para Verón es gol. Pero había mano de Maxi Gómez, dice el árbitro que la vio 30.

0: Zavala para Salinas, Salinas salió Rogel, rebota la pelota, viene para Zavala otra vez y iba a buscar la badala cuando reventaba Juan Ignacio García.
1: Le buscan la espalda a Tomás Viera, lo está buscando todavía sin

Verón hizo piruetas, sacó conejos de la galera, apareció en el área, derivó la pelota para Maxi Gómez, definió rastrero, potente, el arquero devolvió la pelota a la zona caliente como pudo con su pie, pero no pudo aprovecharla.

zona de la derecha. Ahí está proyectándose al ataque el cuadro tricolor. La pelota va sobre Rodrigo Martínez. Rodrigo Martínez avanzó. Tiró Martínez, pone para Verón. Va a ir Verón, viene Verón, marca. Verón, lucha Verón, pierde Verón, insiste Verón, recupera Verón.

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1: Sí, lo puede echar a Viera, ¿eh?
2: Pero, vos sabés que...

0: Hacia el medio, se salva Nacional, además hace agua por este lado donde no está Viera, no se recuesta nadie para marcar, que baje Rodrigo Martínez, que baje alguien, va a haber lateral que favorece a Coquimbo.
1: Y hay amarilla para Rogel.

0: En izquierda está Rodrigo Martínez y Lodeiro tratando de colaborar en esa zona. Lo que pasa es que Bava está esperando que termine el primer tiempo para hacer alguna variante. Pero bueno, por ese lado hace agua Nacional.
1: Es la última del primer tiempo. Viene Francisco Salinas. Salinas tira la pelota.

Yo creo que le pesó un error gravísimo, que fue la no expulsión de Coates. Ese fue el jugador, y lo digo claramente, y lo dije en el momento, era una jugada de expulsión. No lo llamó el VAR, no lo expulsaron. Después Tomás Viera pega.

expulsión de Tomás Viera y por ese lado Nacional hizo agua. Y la verdad que Coquimbo en el final del primer tiempo mereció el empate. Mereció el empate, pero bueno, ya veo que los suplentes de Nacional se van para el campeonato.

0: que me informe realmente cómo fue el golpe, porque no ha vuelto a la cancha y no va a volver.
1: Bien, bien. Atención con esto también que nos está contando Martín Friedman con respecto a lo que está pasando en el Palacio Peñarol entre Peñarol y Defensor Sporting.

un desgarro en este momento para el arquero de Nacional puede ser, bueno, habrá que ver qué decisión toma Panamá, ¿no?

0: Mucho más que fútbol.
1: Reiteramos, Iván de la Cancha, Manotas Mejía, desgarrado, Verón Lupi, Nicolás Lodeiro, vienen Barcia, Ancheta y Nacho Suárez. Son los cambios que hace para este periodo complementario.

0: Adelante.
1: Bueno, 80-72, lo está ganando Peñarol. Faltan 4:45 para terminar el partido. La información ahora es qué pasa con Santiago Bescovi, ¿no? Que por lo que me están diciendo, ya se lo llevaron del Palacio. Un fuerte golpe en la cara, en el rostro.

Primer palo, la sacan, corre a buscarla Zavala, tiene que dividir, gana la pelota Nacional. Toque que va hacia el medio para Maxi Gómez. Maxi Gómez todavía en territorio de Nacional, viene llevando la pelota Maxi Gómez, la perdió. La recuperó en la zona de defensa Cordero.

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1: Fue la pelota para Dylan Glavy. Dylan Glavy que la viene entregando sobre Cornejo. Cornejo que tira la pelota para el pique de Chandía que va contra Ancheta. Ancheta se refugia.

0: Velasco, que tira la pelota para el pique de Chandía, que va contra Ancheta. Ancheta se refugia contra raya de fondo y de media vuelta hecha fuera el lateral. Lateral que va a ser Coquimbo.
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0: Saca la pelota Coquimbo, acá viene para Cordero. Va de frente al arco. Cordero va dejando la pelota para Cacholo. Se adelanta el zaguero, va Cacholo. Tiró la pelota sobre la banda. Ahí llega Salinas, la zona media. A buscar la Salinas, saque de meta que va a ser Nacho Suárez.
2: Bueno, sigue manejando la pelota mejor el equipo chileno, insinuando peligro sobre el arco ahora de Nacho Suárez. Nacional tiene cuatro defensores, cuatro.

Saque de costado que va a estar efectuando el elenco de Nacional. Tiene una pelota que busca a Maximiliano Gómez. La viene a buscar Dos Santos. Sale del fondo Manuel Fernández. Manuel Fernández tocando una pelota que ahora sale sobre el costado. Le pegan en dirección de...

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1: Pregunto por Peñarol, defensor Martín Friedman.
2: 1-11 para terminar el partido. Va a pasar Peñarol a las finales. 88-70.

0: zaguero despeja y él queda un poco rengueando. Después lo quedé mirando y estaba con dificultades para caminar. Y ahora cayó solo. O sea, esto está relacionado con esa jugada que te digo.
1: La pelota la saca Manuel Fernández. Fernández que viene entregando el balón sobre la banda.

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1: ¿Ya es finalista Peñarol o todavía no terminó?
2: Sí, ya es finalista Peñarol, ganó el partido, ganó por 10 puntos. Está hablando Leandro García Morales con la gente de la televisión, con mucha preocupación.

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1: Bueno, 21, hay lateral. ¿Qué va a estar haciendo Coquimbo? Va a sacar la pelota desde el sector de la izquierda, devolviendo Cornejo. Cornejo con sus manos va poniendo una pelota para Prato. Devuelve

0: Claro por ahí que lo va a expulsar. Clarito lo que le dijo Baba, lo que va a intentar Maxi Gómez.
1: La pelota viene sobre Zavala. Zavala va entregando la pelota más atrás para Cazzolo. Cazzolo con el balón. Cazzolo que lo va sacando hacia la izquierda para Manuel Fernández.

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1: Coquimbo. Contra...
2: con sabiduría.
3: Es Johansen, ¿no, Rodrigo?
1: Sí, señor.
3: Bien, córner que va a estar efectuando y se viene el 9 y lo va a sacar a Glavi, que estaba amonestado.

Está fuera el ojito Rodríguez. Acá viene a buscarla para reponer Salinas. Va a sacar Francisco Salinas. La tribuna pide huevo. El balón lo viene a buscar Salinas otra vez. Salinas domina, recibe de Zavala. Tira la pelota, la coloca a la media cancha. Ubica en dirección de Manuel Fernández, el Uruguay.

0: saca la pelota afuera Ancheta, lateral frente al área. Que va a estar haciendo rápido en dirección de Rivero. Rivero pone para Chandía. Chandía divide una pelota que se eleva. Se va a perder afuera el córner. Córner que va a estar efectuando Coquín Munido.
1: Cuando juega tu cuadro,

0: El cambio nacional.
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0: Hamilton ahora queda tendido, tratando de que sus compañeros tomen un poco de aire. Está agotado Maxi Gómez, pero ha sido un jugador importantísimo esta noche en Nacional.
1: Cortita ahí, al pie. Oca Blue.

saca la pelota Nacional, revientan para Gómez, se adelanta y se viene Gazzolo, lleva la pelota, va Gazzolo, Gazzolo con la pelota, puso por bajo, allá toca mal, saca el ojito Rodríguez, la corre Juan Cruz de los Santos, revienta para Gómez, está libre Gómez, duerme la

0: Ya los hizo todos, porque fueron los tres que entraron la lesión de Barcia.
1: Y después la lesión de Barcia obligó a otra variante, por eso es que no puede hacer otro cambio. Es correcto. Es cierto que Barcia entró y debió salir también por la lesión.
0: Bien, 46.

penal, sacando balones pesados dentro del área del equipo tricolor, tomando el mando de esa zona. Es importante también reconocerle al zaguero experimentado y capitán del tricolor,

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1: Señoras

Pelota, más allá de lo que fue el arranque, la verdad que fue durísimo, porque Nacional perdió para el segundo tiempo a Mejía, su arquero. Atención con esto, aparentemente se desgarró, y si se confirma un desgarro,

posibilidad de clasificar a la Copa Sudamericana y lo logró. El arranque del partido para Nacional fue bueno, tomó el comando del juego. Lo bueno para Nacional es que a los 7 minutos, con un golazo de Maxi Gómez de tiro libre, Nacional marcó.

llamado del VAR era para expulsión. Le perdonaron la vida. Paleta no llamó al árbitro Ramírez. Y eso, para mí, le jugó en contra a Tomás Viera. Y le quedó en la cabeza.

momentos donde pinchó el partido, no atacó más Nacional, no tuvo ninguna chance más, pero ya Nacional con 10 hombres. Y ahí es donde tenemos que resaltar la actitud, cómo Nacional defendió, cómo metió. Por

Lamentablemente ahí Barcia puede estar padeciendo algún temita muscular. Lo retiran en camilla, ahí tiene que entrar Boggio. Boggio, otras características. Boggio entra, bueno, a acompañar la marca de Nacional, a tratar de...

Martínez, Rodrigo Martínez, en un momento hay una pelota que la traslada Maxi Gómez, que hizo todo hoy, y cuando quiere picar, Rodrigo Martínez se queda trancado. Interpreto que es un calambre, pero tampoco puedo...

estuvo, por ejemplo, en Juan Ignacio García, los últimos 7, 8 minutos lo jugó rengueando el pibe. Entonces, hay que reconocer, ya no tenía más cambios Nacional, y el esfuerzo que hizo el pibe fue descomunal. Entonces, yo creo que

tanto fue cuestionado cuando la semana pasada Nacional se despidió de la Libertadores dejando una paupérrima imagen frente a Universitario sin nada, sin dejar absolutamente nada. Bueno, hoy sí, hoy el equipo

0: Puede ser que me hayan llamado porque tengo como...
1: Mauro.
0: A ver, escucho.
1: Mauro, soy yo, Martín, acá de estudio. Está confirmada la fractura de Vesco y el pómulo. Tiene para 3 meses. Va a ser operado. Ahora Franco estaba poniendo en el grupo. Va a ser operado en...

En Ibagué, en Colombia, Deportes Tolima le ganó a Nacional 3-0. Entonces, eso le permite a Tolima hoy meterse en octavo de final de la Libertadores. Y bueno, Nacional ya sabía que tenía

0: queda mal y trató de seguir jugando, pero después se dio cuenta que no podía más, se terminó tirando en la cancha y ahí es cuando lo sacan encamillado. Dale, lo escuchamos.
1: El otro día en lo que es Libertadores, está

0: más allá del gol, del trabajo que le tocó hacer, sobre todo en el segundo tiempo, un trabajo sucio, como a veces se llama. Bueno, ¿qué te pareció el partido de él? Y te agrego, ¿qué pudiste ver de Luis Mejía? ¿Cómo está él?
1: Bueno, brutal, más allá del gol, que es lo más importante.

pregunta Patricio de los Santos para Pasión Deportiva. Creo que sos el primero, ha sido un semestre complicado para Nacional y capaz que el partido de hoy lo resume, las lesiones, expulsiones en momentos importantes. ¿Qué tan importante era ganar hoy más allá de la Copa?

Porque un poco con eso que venías diciendo, ¿no? Muchas veces se simplifica y se habla de falta de jerarquía, de falta de actitud a la hora de analizar de repente la no clasificación en la Copa Libertadores. Y hoy uno vio un equipo que, a ver, actitud tuvo de sobra jugando un hombre de menos. O sea,

La conferencia con por qué me decanté por ese 11. Bueno, porque hubo chicos que tuvieron la oportunidad y lo hicieron mejor, o yo consideré que lo hicieron mejor de lo que venían haciendo, y bueno, amerita el cambio. Acá no es

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El norte llegando a un poquito más, se están sintiendo las mínimas no tan bajitas como los últimos días, entre los 8 y los 11 grados en esta mañana, y sí, poquito sol. Nada de lluvia, decía Guillermo.

El crimen ocurrió en Egipto y Estados Unidos, a 4 cuadras del hospital. Varios hombres descendieron de un vehículo y efectuaron múltiples disparos hacia una casa. La vivienda atacada era una boca de droga. Como primera reacción ministerial, se dispuso la destitución

Detalles de la denuncia. Acusan a la anterior administración de abuso de funciones y fraude. Mismo precio del dinero. El Banco Central mantiene tasa de interés pese a advertir por riesgo leve de inflación.

fiscal. Bianchi propone convencer a la población de liberar represores. Dirigentes políticos analizaron el poder real al que acceden. Conexión ganadera.

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necesidades de servicio y que en ese sentido corresponde realizar ceses y designaciones en el ámbito de las unidades subordinadas a esta unidad ejecutora. Estuvimos informando de los diferentes homicidios que se dieron en la zona, el triple homicidio.

De las últimas horas sucedió esta masacre. Que eso sea así y que el ministro no conteste, la verdad que nos llama la atención, indicó. Negro se refirió en el Parlamento a este caso, aunque no dio mayores detalles. Dijo que son hechos que ocurrieron en una

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6:44. Contra el almirante Musso, Cardama tenía alarmas y no parecía la mejor opción. Dentro de los títulos que hemos repasado en este comienzo, la comisión del Parlamento que investiga la frustrada compra de dos buques OPV para la Armada al astillero Cardama recibió al contraalmirante retirado Gustavo Musso.

del Poder Ejecutivo se está peleando para encontrar unos recursos más y que de este modo la rendición de cuentas no sea de gasto cero. El presidente puntualizó que la infancia, la seguridad y la situación de calle son las prioridades. Con ese escenario, el mandatario encabezará

Última chance para seguir en las copas. En racha positiva y mejorando su nivel, Peñarol recibe a Santa Fe y le apunta a la Sudamericana. Será la peor campaña en el campeón del siglo. La de 2026 será una campaña recordada por malos resultados.

Bruno Fittipaldo encendió las alarmas. El base de la Laguna Tenerife sufrió una ruptura miotendinosa en el gemelo interno de su pierna izquierda y estará 6 semanas de baja, según informó el club aurinegro. Fuentes

izquierda y estará 6 semanas de baja, según informó el club aurinegro. Fuentes de la Federación Uruguaya de Básquetbol le informaron a Ovación que ayer el médico de la selección, Diego Larroque, se comunicó con el del equipo canario para saber los pasos a seguir. Es muy probable que la lesión aparte al oriundo de Náutico de la temporada, debido a que los playoffs comenzarán del 2 de junio y se espera que terminen en dicho mes. Si los plazos de la lesión son efectivamente 6 semanas, Fittipaldo se

Son las 7 de la mañana, en punto. Hasta aquí es noticia. Comienza Informativo Sarandí, un placer acompañarlos nuevamente a las 6 de la mañana. Si así lo desean, nos encontramos mañana.

Jaime Clara y Laura Rodríguez les informarán en una hora lo que sucede aquí y allá. 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

periodos de cubierto. 10 grados a esta hora en Rocha y el departamento de Maldonado. Y si nos vamos al norte, tenemos en el norte del país 9 grados y la máxima

0: 2024 en el mismo periodo.
1: Y el presidente Yamandú Orsi respaldó a los ministros del Interior Carlos Negro y de Desarrollo Social Gonzalo Sibila luego de los cuestionamientos de la oposición por los homicidios registrados en Montevideo y por la muerte de una

0: de 6 efectivos del Cuerpo de Marines Sur Norteamericanos, quienes participarán en actividades de intercambio con la Armada Nacional de Uruguay.
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Laura Rodríguez y Juan Pablo da Costa. Desarrollando la información.

0: Bueno, y a todo esto, el presidente, el director del Partido Nacional, Álvaro Delgado, dijo que el gobierno o en el gobierno no hay un liderazgo fuerte en materia de seguridad y sostiene que el ministro Carlos Negro no está dando la talla.
1: Yo creo que el ministro perdió control de la cartera.

0: cuáles son las prioridades. Infancia, seguridad y situación en casa, hoy son las prioridades de este, en este momento.
1: ¿La rendición de cuenta va a ser una rendición de cuenta gasto cero?
0: Ay, estamos peleando para que no sea así.
1: ¿Con quién está peleando? ¿Con el ministro?
0: Entre todos, ahí. Mañana tenemos una reunión.

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Lo barrió. Peñarol despachó a Defensor Sporting en las semifinales de la Liga Uruguaya de Básquetbol. Los carboneros ganaron el tercer punto y clasificaron a la final, donde esperan a Aguada o Nacional. Como dato negativo para los carboneros,

Señores, tuvimos más actividad en la jornada de ayer porque Estudiantes le ganó 1-0 a Independiente de Medellín. Universitario y Tolima igualaron 0-0 los partidos de la pasada jornada.

bueno, por eso que no tuvo arranque, porque consideré que primero que otro jugador estaba mejor para el plan de partido y bueno, cuando se dio esa expulsión, te repito, creí que el partido estaba para contener y contragolpear.

0: esté esa unión dentro del equipo, que estemos todos por el mismo objetivo, que disfrutemos de jugar esta competición, que no todos los días se puede jugar, y bueno, que lo hagamos de la mejor manera.
1: Federico, ¿te sorprendió la no convocatoria de Nathan Nández al Mundial? ¿Hablaste algo con algún compañero?

Valverde muy claro con respecto al tema de Nathan Hernández, muy claro con respecto al Mundial, de los pocos jugadores que llegaron a nuestro país y dijeron, vamos con la ilusión de ganar la Copa, de traernos el trofeo. Así lo dijo Valverde. Después, claro, cada uno saca su conclusión.

identidad que ya tenía el club a la identidad que le podemos sumar nosotros, sobre todo sin pelota, de ser un equipo agresivo también. Y bueno, creemos que esa es la forma, a veces sale, a veces no. Como dije el otro día, cuando no sale somos el equipo frío, cuando sale...

partido del Gran Parque Central para poder llegar a una finalísima. Veremos a ver cómo sigue esta historia. Peñarol sufre la baja, reitero, de Vescovi. Nacional encara su partido de semifinales sin Luciano Parodi.

0: ¿Cómo te has sentido en estos días, justamente a poco de viajar y de cara a este mundial, que es ansiedad, nervios, emoción? ¿Cómo lo definirías?
1: Sí, un poco de todo, ¿no? Un poco de todo, la verdad, porque bueno, ya quería estar acá. Quería...

0: Estabas viendo cosas importantes con tu club, pero no sé si la ansiedad te llevó a estudiar algo, a tomar referencias también de los rivales que se vienen ahora, incluso por tu banda, si tenés ya alguien mirado, alguien estudiado para lo que va a ser el Mundial.
1: Bueno, ahí en la liga hay varios.

0: Varios jugadores de Cabo Verde, hay muchos y nada, no he estudiado mucho y eso, pero bueno, conozco muy bien también y nada, y sé que va a ser hermoso de enfrentar a ese tipo de jugadores.
1: ¿Pensás que en lo personal también puede ser el Mundial una vidriera para seguir creciendo en tu carrera personal?

0: También puede seguir creciendo en lo personal, que es lo que uno quiere.
1: Sí, ¿el hincha de Sporting se puede ilusionar con tener a una dupla de uruguayos nuevamente con Rodrigo? ¿O crees que puede ser el momento también para vos pegar el salto?
0: No, sin duda.

0: Señores, ahí estaba Maxi Araújo. Nos vamos. Ya viene 100% deporte la Deportiva del Uruguay con todo lo que ha dejado la victoria nacional y lo que se viene en cuanto a Peñarol. Ya está.
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Buen día para todos, un placer saludarlos. Nacional está en Copa Sudamericana. La explicación está en la entrega del equipo. Esta vez metió mucho carácter, puso lo que tenía que

0: Bosanero y no iría Barbosa para el partido por Copa Libertadores de América de esta noche. En un rato repasamos el probable.
1: Lo primero de Nico Pirri, pensando en el partido de esta noche, ayer mucha actividad en la selección, ya adelanto que Vázquez viene con mucha

0: selección, ¿no?
1: Para la selección, porque en 5 semanas va a jugar frente a Argentina y frente a Cuba, 2 partidos fundamentales en la clasificación al Mundial, y Santiago Vescovi es uno de los pilares. Ayer viendo esa jugada, realmente, a ver, es increíble porque el jugador

0: suerte y bueno, gracias a Dios llegó el gol.
1: Maxi, sumaste un gol más, importante también para vos que sos el goleador y bueno, que también les da la idea, la chance de seguir en la Sudamericana. En lo personal, ¿cómo te sentís? ¿Cómo estás? Y hasta último momento, ¿esperaste la situación de la selección? ¿Era algo que te pasaba por la cabeza?

0: si hay algo que nos falta.
1: Para mí es indiscutido entrar en ese debate. Ya está, no está en la selección. Eso no quita que nosotros como analistas digamos que Diego Incluyarezo, te la llevo también, en una zona carente.

0: Hacía mucho tiempo no nos encontramos y bueno, ya preparar el Mundial.
1: Fede, ¿para qué está Uruguay en esta Copa del Mundo? Hoy hablábamos con Rodrigo Bentancur, ya se están poniendo en modo selección, lo decía el propio Rodrigo. Bueno, ¿para qué está la Celeste en esta Copa del Mundo con el grupo que le tocó?
0: No, siempre ilusionado.

0: llevar a ser capaz un mejor capitán en los próximos años, si Dios quiere, y ojalá poder seguir defendiendo el Real Madrid.
1: Con la ausencia de Nández abre la posibilidad que en algún momento puedas estar en el lateral derecho, algo que se ha discutido bastante en el Real Madrid. ¿Te gustaría hablar en lo previo con,

0: el 2-1, Viera no terminaba de acomodarse, y bueno, después debió replantear todo, además debió hacer cambios, tres cambios de arranque en el segundo tiempo, se le lesiona a Barsi, eso es otro tema para monitorear,
1: sí, es, ¿no? Un tema muscular.
0: Lo de

ya el Parque Central se iba a poner con un ambiente complejo para los jugadores. O sea, la presión iba a bajar de la tribuna. Y ese gol de Maxi Gómez, cuando iban pocos minutos de partido, como que suavizaron todo. Y seguramente eso también le dio más confianza al equipo.

Bueno, me avisaron que no podía seguir, así que ahora veremos qué bien, pero bueno, ni modo, ya había tiempo para nada, tratar de que calentara Nacho, alentarlo, y bueno, había pocos minutos de tiempo, ya veremos.

tiempo, así que no metió, pero que no supo buscar la forma para poder entrar a una estrategia defensiva que fue también realmente fue muy buena, ¿no? Pero claro, creo que ahí sí quedamos fuera de la Libertadores, con esa sensación de que

penalazo el que le hacen a Maxi Gómez, ahí estábamos 3-0 y sin embargo en la recarga nos descuentan, quedamos 2-1. También errores, yo creo que en Colombia nosotros tendríamos que haber cuidado mucho más el 2-0.

tampoco lo pierde uno o un plantel. Somos todos responsables, todos tomamos decisiones. Somos conscientes también que de repente, a diferencia de ustedes, los periodistas que opinan y después quedan en éter, nosotros las decisiones que tomamos.

a Nacional, pero lo toman más como un desafío y te salen a jugar de igual a igual. O sea, eso ha cambiado y creo que va, que tenemos que entender que va a ser diferente, no va a seguir así, y no solo en Uruguay, uno lo ve también.

Yo creo que y es lo que hemos hablado tanto con Flavio como con Baba, Leguera y Eguren, que tenemos que sabemos que tenemos que tener algún refuerzo, pero que hay que priorizar, y creo que tienen que venir más calidad que cantidad.

0: charla que había sido tono, por supuesto, duro, pero respetuoso, pero después no tengo información de otro tipo, ¿no?
1: Claro, como está la información se ha viralizado y ya es un tema de foro, de discusión y la

0: viendo y defendiendo a Flavio. Creo que es un activo enorme del club, pero que todas estas cosas a veces no le hacen bien. Y
1: claro, él le ha contado que han discutido entre ustedes también, ¿no?
0: Claro.

tema del complejo juveniles, que va a estar a la misma altura de Primera División, que total tiene un costo de 3 millones de dólares. Este año vamos a poner unos 700 mil, 500 mil dólares en el cambio del sintético de los céspedes, 1 millón.

0: Me dijeron que hubo gran fiesta.
1: A los tiros.
2: Estuvo muy, muy, muy lindo. La verdad que fue un cumpleaños con mucha gente de todo ambiente. Estuvo lindo hasta que al final, sobre la medianoche, cayó una barra ahí con una sonrisa muy grande.

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0: un gran logro de Torque, ser primero en su grupo, avanzar a próxima fase del torneo continental como primero. Marcelo Méndez, el conductor de este equipo ciudadano, habló de esta manera.
1: Primero las sensaciones son buenas, alegría.

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hagamos autocrítica y veamos algunas cosas para enfrentar diferente la segunda parte del año, pero y eso tiene que quedar claro antes de empezar a hablar cualquier otra cosa, pero también

0: tiene la obligación de ganar.
1: El cambio de postura del Ministerio del Interior para el partido de esta noche, donde va a salir primero la parcialidad de Peñarol y después la parcialidad visitante, ¿sentís que les termina dando razón a lo mal organizado que

hacer sanciones de mucha gravedad. Entendemos que van a ser, si son, porque nosotros vamos a presentar nuestros descargos, van a ser sanciones económicas y no van a ser sanciones de mucha entidad, como no lo han venido haciendo en esta primera.

0: bajo otros parámetros. De hecho, el dólar estaba topeado, pero porque estaba en el contrato así establecido. ¿Los clubes cobraban en dólares o cobraban en pesos? ¿Tenés claro?
1: Claro, pero vos cobrabas con... Sí, pero...

0: tipo de hechos poco transparentes para pasar realmente a un fútbol de mucha mayor cristalinidad, ¿no? Eso es lo que también plantea esa nota que mandamos como consejo directivo de Peñarol.
1: Julio, entiendo que como todos los martes

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Debitás de mi campo de juego hacia adelante y bueno, todavía mantengo alguna posibilidad de que se realice alguna variante. Los últimos partidos de Aguirre prácticamente el correr de ataque.

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tratar de que el rol de Nicolás de la Cruz pase a tomar un rol de segundo orden en cuanto a protagonismo. Después, evidentemente, estará en De la Cruz hacerle torcer esa visión al entrenador en los entrenamientos, en el día a día.

0: Hay conferencia de prensa de Marcelo Bielsa confirmado.
1: Muy bien, aquí está Maxi Araújo, que ayer llegó en la noche a Carrasco y charló con Rodrigo Vázquez.
2: Bueno, primero que nada, buenas noches. La verdad que bueno, muy feliz por estar acá en el país y nada, con mucha ilusión de bueno, ya poder ver a los compañeros y a la familia.
3: Bueno, la ilusión esa de que tenés de la Copa del Mundo, me imagino que es pasar de

0: Lindo, un grupo lindo, la verdad que bueno, nosotros sabemos que tenemos que ir partido a partido, sabemos que vamos a jugar con Arabia, que va a ser muy difícil, Cabo Verde también, y ni que hablar de España, pero nada, creo que nosotros tenemos que enfocarnos en nosotros, porque sabemos que tenemos grandísimos jugadores y nada, y creo que vamos a llegar muy bien.
1: ¿Qué te pareció el

0: Cosas que pasan.
1: Había una canción que decía cosas que pasan.
0: Pasan que cosas.
1: Ya vamos a Cusco, enseguida, después de la pausa. Ahí está el anuncio de la conferencia de prensa de don Marcelo Bielsa. A propósito de toda esta.

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1: Había una canción que decía cosas que pasan.
0: Pasan que cosas.
1: Ya vamos a Cusco, enseguida, después de la pausa. Ahí está el anuncio de la conferencia de prensa de don Marcelo Bielsa. A propósito de, bueno, de toda esta expectativa que tenemos, ¿no? Viene Lalo Castro desde Cusco hoy.

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En el fútbol.

0: 100% deporte, con algún micrófono que estaba abierto. La gente, claro, la gente está acomodando cosas. Está acomodando papeles para los viajes. ¿Qué vamos a hacer? Y si los jugadores a veces dicen alguna mala palabra, nosotros también podemos. Señoras, señores, que pasen muy bien. Ya llega usted, ¿qué opina? Gracias por venir, Alberti. ¿Se acordó lo que me quería decir?
1: No era importante,
2: entonces. Se ve que no. Bueno, pero tengo todo el día para decírselo.
0: Se va a acordar. Recuerden, ya llega usted, ¿qué opina? Estuvo Sodán.

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1: Flash informativo a las 10 de la mañana. Nacional le ganó ayer a...

0: Primero contento, obviamente, porque era importante ganar, asegurar la Sudamericana, pero está, el objetivo principal para nosotros era la Libertadores. Sabemos que no pudimos cumplir ese objetivo, que estábamos en el debe. Y bueno, terminar la fase con una victoria fue algo positivo.
1: ¿Entienden que salvan de alguna manera la segunda parte del año a nivel internacional?
0: Sí, no sé si salvan. No era lo esperado. No era tal cual, no era lo esperado. Nosotros pretendíamos.

Pero bueno, como le dije a los compañeros, pedí disculpas, aprender. Uno, en el fútbol no hay techo, siempre tiene que estar aprendiendo, controlar un poco la ansiedad. Y la verdad que agradecido con la confianza de Jorge, sobre todo porque era un partido dificilísimo, importante, nos jugábamos muchas cosas. Bueno, está un poco después la expulsión condicionó el transcurso del partido, pero lo importante era que había que ganar y uno.

La verdad, primero, yo a la selección la voy a ver siempre bien. Voy a ser hincha de la selección, pase lo que pase. Sí, también te digo que sí, hay poco clima. Esperemos que ahora, a medida que vayan llegando los jugadores, se acerque un poco más. Más allá de lo que haya pasado, lo que esté pasando, creo que llega el momento, vamos a ser todo hincha de la selección, vamos a apoyar.

el rival puede tenerlo. En definitiva, es una situación, digamos, que le agrega drama a esta noche, por más que el hincha Peñarol se quiera hacer el que no le importa, por más que le pongan la frase de premio Consuelo, después cuando llegan las imágenes de Europa y ves los goles y cómo se festejan y cómo

0: Gracias, sí, a Google.
1: Lo marco porque han habido, creo que, tres conferencias.
2: ¿Qué va a hacer esa conferencia?
3: ¿Viste lo que es no hablar con nadie? ¿Viste lo que es no hablar con nadie? Él no quiso, no dejó entrar a Broly, que venía de ser campeón del mundo, y él recién había llegado. Le habían entregado la llave del complejo a Bielsa, entró y le dijeron: acaba de salir Uruguay campeón del mundo, aplastamos a Italia, aplastamos a todo lo que está en el camino. La impresión de, hay un pibe, Broly, que es técnico, que nos gustaría que esté acá. No, no.

0: Juego
1: ¿Quién
0: del
1: dijo
0: siglo
1: eso?
0: II.
1: Clemente, Clemente dijo. Del sí. siglo II. Bueno, ahí exageró un poco, ¿no?
0: Nah, nah, nah.
1: Sí, sí. Pero sí, pero lo ven así, ¿viste? Porque hay una leyenda. Todo el mundo habla bien de Bielsa. Y después hago zapping, aparece Crespo. Abro, Clemente. Hugo León. El Loco Abreu. Pero no, todo el mundo lo quiere.
0: Y llegó a dos finales, que una la regaló la

0: No, te pasaba por arriba, pero no era tiki-tiki.
1: Pero era, era arrasador. Ah. Bielsa quiere arrasar. Bielsa no quiere tiki-tiki. Bielsa quiere arrasar. Bielsa no quiere, no es tiki-tiki, no es Menotti, Bielsa no es Menotti. Bielsa es arrasar, presionar y pasarte por arriba. ¿Sabés quién lo logró? Broly en el Mundial de Argentina. Broly lo logró. Ahora, vos arrasás al que es menos y no perdés tiempo. Ahora, cuando te topás con uno mayor, por eso el mejor Uruguay, que no lo vio nadie, pero yo, como he leído y me ha informado, el Uruguay de hace 100 años, que era imbatible,

insólito. Es insólito, pero te cerrámela con triunfo. Y saben una cosa, nos va a cerrar la boca, pero porque nosotros no estamos diciendo que a mí no. Hay mucha gente que llama a este programa y dice que Uruguay no pasa a la primera fase. Ahí levantó la mano, mirá, ponchalo, Solano. A ver, voy de vuelta. Hay mucha gente que dice que Uruguay no pasa a la primera fase. Está levantando la mano Bambino. Y hay otros que dan por hecho que nos golea Argentina en el cuarto partido.

0: De Bielsa.
1: Correcto.
0: Sí. Por favor, el complejo celeste está en Canelones.
1: Sí.
0: Yo para avisarle a los bomberos. Porque se asustan, ven humo y dicen, hay un incendio, empiezan a mandar. No manden nada. Habla Bielsa, Dale, vamos a la pausa, bien taxi.
2: ¿Suede? ¿En qué te vas?

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llegado a eso, la próxima lo vas a pensar tres veces. Pero como eso no funciona así, el tema debería ser, yo te mando a cortar el pasto, yo te pongo en la lista de impedidos. Ahora, donde vos violes la lista de impedidos, la pena va a ser mucho peor que la que tendríamos que haber dado el primer día. Pero eso acá no pasa. Acá vos tratás de entrar, uh-huh, y parece un partido de rugby. Te hizo un tackle, te agarró.

0: vamos más cercanos. Sí,
1: claro,
0: sí.
1: Porque además que el cruce, si gana, si empata fulano, ¿entendés? Mirá que yo te digo, porque yo viví los mundiales de 16 y los de 24. Y te sabías todo, uno sabía todo.
2: Sí, totalmente, totalmente.
1: Yo acá pregunto, ¿Paraguay con quién juega? ¡No tenemos la más mínima idea!
0: Claro.
2: Dale. Pero bueno, muchísimas gracias.
0: Saludos. Abrazo. Vamos arriba, un abrazo.
1: Por supuesto que es mucho peor que no saber con quién juega Uruguay. Pero opinar. Eso es lo fantástico. No, yo creo que Uruguay vuelve a la primera fase. ¿Contra qué juega? No tengo ni idea.
0: Es que vos fíjate que incluso internacionalmente se habla más de las cosas extrafutbolísticas del mundial que del mundial.

0: y el humo se juntan y sabes lo que es eso, ¿no? Pero yo me quiero que hable en la cancha, ya está, basta de explicarnos, para que me diga que después de 3 años y medio de Hugo de León lo avivó de que Uruguay juega de respuesta, él yo pensé que se lo había estudiado, Dios mío.
1: ¿Cómo?
0: Sentí que a Bielsa le pasó lo mismo que me pasaba a mí cuando iba al liceo. No le puedo creer que las invasiones

0: y estaba buscando a un Eguren, a un Abreu, a una conexión. Tráeme a Broly, que es el sucesor de este fracaso.
1: Bueno, creo que la idea, creo que la idea que hay es esa, o por lo menos por lo que yo sé.
0: Ahora digo, llévalo al mundial con Bielsa y que sea la conexión que estaba buscando.
1: Y capaz que va, yo capaz que está.

0: No, se queda sin partido.
1: No, ya sé, es un castigo, pero digo...
2: Se queda sin partido, no cobra.
3: Claro, pero ¿cómo mejora el juez?
1: Eso, eso. Lo
3: que ¿cómo yo, mejora no, el juez?
1: Eso. Digo, tengo mi discrepancia de que tenga un efecto... Que sirva al objetivo
2: y
1: final.
2: Bueno, pero yo
1: que
2: sé.
1: Si creemos que es un
2: a Lodeiro le sacás una roja y bueno, ¿qué va a hacer? ¿Está suspendido 3 partidos? ¿Qué?
1: Pero es más claro eso. Pero está bien, pero es una falta.
2: ¿Qué hace ahí?
1: Sí, pero una cosa es que...
2: Porque no si sé, vos decís...
1: Una cosa es una falta y
2: no sé
1: otra cosa
2: tirarlo,
1: es una error.
2: Bueno, yo creo que... Leche, entonces,
1: sí, pero una cosa es una falta y una cosa es una, otra cosa es un error. Me parece a mí. Pero bueno, está bien.
2: Bueno, pero el error es una falta de...
1: Funciona así. Yo lo que digo es...

0: partido importante,
1: sí.
0: Yo no la paso bien, yo la paso mal. Es más, cuando estoy en un mundial y Uruguay juega un partido de esos que tenés que ir con la valija porque no sabés si ganás, sí, seguís, y si perdés,
1: sí,
0: te vas.
1: Sí.
0: Yo estoy de mal humor desde la noche anterior ya, pero voy de mal humor. Estamos ganando y sigo de mal humor.
1: Pero
0: ya,
1: sí,
0: la paso,
1: sí,
0: mal, no estoy disfrutando.
1: No sabés lo que
0: no
1: te
0: es,
1: puede pasar.
0: Qué suerte que estoy viendo un partido. ¡No! Quiero que me cuenten que ya terminó y ganamos.
1: Sí, sí.
0: La dejamos
2: único planteada.
0: Dale.
1: Sí. Bueno, un abrazo. Los quiero y los escucho todos los días.
2: Hasta luego, vecina.
1: Chao.
0: Chao,
1: mi hija. Chao. ¿Dónde?

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Sicario Cardoso. Sergio, imposible ir a ver partido en Florida. El trompeta está bravo con la inmigración. La entrada tan carísima. Mejor nos quedamos acá mirando la tele.

0: la gente.
1: Me encantó lo del trompeta. Primero no sabía si hablaba de Florida acá. Yo tampoco, o de Florida allá. Claro. Entonces, cuando dijo el trompeta, dudé. 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Vamos con uno más para atender.

0: Orlando, del centro.
1: Un abrazo. Solo la Libertadores suma puntos.
2: Peñarol sumó muy poquito, hoy va a tratar de sumar algo más, y Nacional sumó lo que sumó. No, no, ni quedó ni no quedó, hay que después reanalizar. Es una lista media compleja de analizar. 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

0: Ver claro. era el caballo y toro era
1: plata
0: y toro era el indio, el apache, no sé, era el apache creo, ¿no? Sí, sí. No sé, amigo de él.
1: Eran los amigos de él que lo haré.
0: Era el Robin de él.

0: ¿Cómo están los muchachos?
1: Buen día, todo bien.
2: Estamos bárbaros.
0: Escucha una cosa, yo siempre los escucho, he llamado pocas veces, una vez te expliqué lo de los árbitros, y ahora quería dar mi opinión en cuanto a ese equipo uruguayo que creo que tendría que poner Bielsa para que la gente lo comente. Yo desde mi punto de vista, ex jugador de fútbol, considero algunos errores. Mira, en el arco, para mí,

partido en base a contra quién jugás. Por eso yo admiro lo que hace Carrasco. O sea, juego a atacar. Y si vos esto lo imaginás desde que éramos chicos, es decir, si vos hacías un picado en la calle y jugaban los 10 buenos un lado y los 10 perros del otro, ¿qué decía? Pará, que está robado. Esa era

0: con un, o sea, siempre lo
1: Eduardo,
0: que lograr es que si uno de los laterales sube, sí, dejar a Ugarte que cubras el lateral como tapón en el medio, y entonces te queda una línea de tres, porque Ronan y Josema no suben, y en los corners es lo mismo, es decir, dejo a los enanos atrás y mando a Ronan y Josema.
1: Eduardo,
0: y a Ugarte lo dejo para
1: te tengo que dejar, porque si no la gente dice, ¿qué le pasa? Eduardo va a hablar todo el programa. Te mando un abrazo.
0: No, dale, tranquilo, pero para ahí, para que opinen.
1: ¿Viste? No, está perfecto. El lindo análisis, me gustó hablar de fútbol. Dale, abrazo.
0: Dale, un abrazo.
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0: subestimar a ningún cuadro. Marruecos, el mundial pasado, hizo un tremendo mundial.
1: Sí, vos decís que estamos subestimando otros continentes.
0: Sí, no, vos sabés que Uruguay no, por ejemplo. Viste, de Uruguay están diciendo que me parece un partido difícil, que Uruguay no sabe que después le puede ganar a España, que de repente yo creo que no, no tenemos equipo en este momento para ganar a España. No falta delantera.
1: Veremos.
0: Y tenemos un muy buen medio campo, un excelente medio campo.

0: casa.
1: Yo pensé que era un cementerio.
2: Sí, tiene una historia bastante particular.
3: Sí, bueno, eso no tiene nada que ver.
0: Bueno. Sergio,
1: sí.
0: Seguimos por acá.
1: Dale,
0: seguimos
1: sí, por favor.
0: Atento al éter. Bueno, viste que la

0: porque también nos dicen que había gente encargada de mirar si había las cámaras, pero hay que ver cómo
1: yo está de todo. Acá, yo de acá deslindo la responsabilidad, no porque hayan llamado, deslindo que haya habido una

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Y me voy a

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Y acá me hago cargo yo y no estoy nada cargo a mí, no. Yo dije, ¿qué querés? Nadie revisa, nadie se fija. Bueno, la gente que está vinculada a quienes trabajaron ese día nos mandan un mensaje, dicen, no, mirá, podés mirar, revisamos todo, le pedimos la cédula a todo.

Acá no es estar a favor o en contra. Vos dame argumentos. A mí me gusta Bielsa porque me encanta cómo está jugando los últimos años Uruguay. Porque cada partido es un deleite. Porque los triunfos se suceden uno tras otro. Porque le llenamos la canasta de goles a los rivales.

0: Correcto.
1: Es eso.
2: Sí, claro. señor. Ahora quiero hablar de Sergio, de qué partido, no sé si tuvieron la suerte de verlo, ayer lo íntegro, qué partido se mandó el Torque en Porto Alegre.
1: No lo vi, pero...

Es un técnico que él habló en la radio de ustedes y explicó la tranquilidad que tiene en el club, que le brinda el club las comodidades y la tranquilidad de trabajar un equipo. Este equipo está trabajado, el Torque tiene un equipo trabajado. Si no venden jugadores del Torque,

0: porque falta llegar Emiliano Martínez, falta llegar José Ma Jiménez, falta por llegar Canovio, y el último en llegar va a ser Rodrigo Aguirre, el próximo lunes.
1: Hoy preguntaba la edad de Pisiguilo, 30 años tiene Pisiguilo.
2: ¿Hubo algún problema con Josema?

que lo que fue la era Tavares llevó a que muchos chicos dejaran la camiseta de lado para tener la camiseta de Uruguay, la de Suárez. Sí. Ahora volvió la camiseta del Real Madrid con la camiseta de Valverde.

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¿Qué tal? ¿Cómo les va? Bienvenidos, un placer acompañarlos. Arranca Puro Básquetbol a través de la Radio Deportiva del Uruguay. Peñarol, finalista de la Liga Uruguaya de Básquetbol, tras derrotar anoche 93-81 a Defensor Sporting. Hoy no hay básquetbol, mañana vuelve la actividad. Jugarán el cuarto partido semifinal entre...

Fractura de pómulo para Vescovi. Fue impactante ayer cómo se vivió todo en el Palacio Peñarol a partir de ese choque que tiene con Weaver. La lesión ayer de Luciano Parodi y la confirmación que daba Juan Pablo del desgarro ha sido la

En una jugada totalmente casual, esto es lo primero que por lo menos yo voy a decir de Weaver, de la situación en la cual se termina obviamente con esa lesión. Lo otro y únicamente a modo de adelanto, sabido es que Luciano Parodi se...

0: Bueno, yo bueno, sigo pero más. Yo no me afirmaría tanto porque no.
1: Yo tampoco.
0: No lo sé, Juan.
2: Es muy. Me decían que
0: yo
2: es
0: te entiendo lo
2: un
0: que
2: desgarro pero muy pequeño.
0: Ah, bueno, está bien.
2: Decía, es un desgarro muy pequeño.
3: El clásico desgarro de 3 semanas.
1: Claro, bueno, no sé, porque o sea, los desgarros a Luciano.

¿no? No, no, no, no tiene manera Peñarol ahí de la jerarquía y la calidad del jugador. Tiene jugadores igual que pueden asumir. Y para Peñarol, increíblemente, ese cambio que hicieron de estrategia, ahora le

0: Es brutal. Es tremendo, ¿eh?
1: Yo en el momento que sale caminando, Bejo, dije, bueno, está capaz.
0: Claro, que se no va a decir, bueno, capaz que.
1: Se va caminando, no, dije, capaz que no está. En el momento de golpe dije, está.
2: A mí en segundo.

0: Pero, y por después eso. Cuando tomaron la decisión de Skyler Hogan.
1: Claro,
0: porque
1: claro.
0: El equipo, no olvidemos que mutó, o sea.
1: Ayer, de hecho, lo trae el partido sin Bescovín en cancha. O sea, por hablar puntualmente del partido anoche.
2: Hace 6 partidos que Peñarol no tiene oposición.
1: También. También.

0: Pero sí. Y no quiero caer en una obviedad ni en frases hechas, pero todo el peso de ahora lo tiene Aguada, ¿eh?
1: Y claro. Pero es que hoy es el que está el mejor peso, posicionado de los tres.
2: No, hoy es el que está sano.
1: Hoy es el que está más sano. Bueno, y claro,
2: hoy es el que está sano.
1: Es el escenario más favorable y lo tiene.

0: importante. Yo creo que Peñarol es más que solo Vescovi,
1: Sí,
0: ¿ok?
1: estamos totalmente de acuerdo.
0: Por el patrón que juego,
1: Sí, sí, sí.
0: por los jugadores que tiene, por la calidad de extranjeros que
1: Sí.
0: tiene. Entonces, resumirlo a solo, ah, se le

0: vino en un momento que no viene nadie.
1: Vino de la ACB, ¿no? Directo a la Liga Uruguaya.
0: O sea, después de todo lo que digamos, digo, con esos pergaminos, viene formado en Estados Unidos, del ACB, a jugar Uruguay. Lo dijimos en su momento, es una locura que.

0: con Nacional es una catástrofe, ¿eh?
1: Ah, sí.
0: Bueno, está, con las características que tiene.
2: Ahora el escenario de ahora sí.
0: Con el escenario es una catástrofe.
3: Y además se
0: no
3: suma.
0: En el cuerpo.
3: Y además viene la resaca del año pasado.
1: Ah, pero
3: y contra el mismo rival.
0: Si pierde las finales con

0: que con esa estructura, ¿les da para salir campeón?
1: No, les da no. No es que les da. Nosotros seguimos siendo candidatos.
0: Bueno,
1: nos ponemos
0: eso
1: en la pelea.
0: Es eso. Yo te digo. Es eso.
1: Pero para mí, pero acá no era para mí, no era un golpe fuerte. Pero un golpe sí, tal vez, para Guas.

0: dentro de la
1: para mí la UBA. Para mí sí está Donald. A ver, no, ninguno tiene un Donald Sims.
0: Mm. Peñarol dio un paso adelante con estos jugadores. No, con Yabú y con el cambio
2: con Cole.
0: O sea, sí. Hace 20 días decíamos que la peor trilogía de los equipos que jugaron arriba era la de Peñarol, o por lo menos yo lo pensaba.

0: Y después, en este recambio que hablamos del perímetro, un jugador que ya no tenía signos vitales, que era Babosi, lo van a tener que otra vez tirar no sé cuánto, pero en algún momento va a tener que estar en cancha.
1: Sí, fíjate lo que pasó a Cabot.

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0: Yo tuve un día que ni siquiera practicó.
1: El domingo no entrenó.
0: Por eso.
1: El domingo tenía una molestia, no entrenó, ya lo descartaban. Porque aparte.
0: ¿El defensor Sporting era consciente que iba a salir el fallo?
1: Cuando ayer, antes de ayer, porque tiene que salir el fallo antes, o sea, a las 12.

0: para evacuar y no evacuó.
1: Evacuó ayer antes de las 21 horas.
0: Y bueno, y sí, obvio.
1: Y el fallo, el fallo va a salir hoy.
0: Antes del mediodía.
1: El fallo va a salir hoy. El fallo va a salir hoy.
2: Seguramente.
0: Y va a tener que pagar Soto.

0: Pero sí, lo que estoy diciendo hasta ahora no es que esté confirmado. Ahora, lo que abro el abanico de que esto puede pasar.
1: ¿Y cuánto de diferencia hay entre un partido y otro, entre el 2 y el 3, si es en Paysandú?
0: Y bueno, podría ser el 9 y el 12.
2: 72 horas.
0: 9 y 12. Pero los clubes se quedan.
1: ¿Qué equipos hacen?
0: Se quedan.
1: ¿Quién banca?
0: Bueno, parte de la organización, me imagino. Es un poco lo que se había hablado.

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0: Tiene razón Tamborini.
1: Hace dos años Tamborini.
0: ¿Para qué no? Tiene razón Tamborini.
1: Pero pará, técnico argentino.
0: No tengo.
2: Vuelve alguien. Hay un retorno muy esperado.
0: No. Hay que esperar las finales, que termine todo. Y después veremos. Bueno.

0: Además con llovizna ahora hace un ratito cuando venía para la radio y lavé el auto ayer, Vázquez. Lavé el auto ayer.
1: Lo que importa es lo de adentro.
0: No, pero bien, bien. Igual la humedad.
1: En esos lugares privilegiados que usted consigue.
0: Sí, señor, con mi amigo Marcelo.

un partido durísimo para los tricolores, pero a diferencia de los partidos anteriores, sobre todo el partido con Universitario, donde la imagen de Nacional fue lamentable.

en esta parte de la temporada, entre campeonato apertura y la eliminación de la Copa Libertadores, es un rotundo fracaso. No se quita este rótulo. Nacional fracasó. Lo que hizo ayer fue lo

se le queda larga y va el jugador Badalá, creo que es Badalá, ¿no? Sí, del conjunto chileno, y Coates va con todo, y si bien le pega la pelota,

0: Nacional pudiera concretar sí. Esta victoria de la noche.
1: Yo creo que fue también muy importante Coates en el sector defensivo. Si bien para mí debió ser expulsado en el primer tiempo por esa jugada sí. que mencionaba, pero después...

0: ojalá que no le pase, ojalá que no le pase, es que esto lo deje fuera.
1: No, no, por supuesto. Digo,
0: sería lástima, sería una lástima.
1: Sí, claro, indudablemente, más allá que no sea el titular, si se confirmara un desgarro, es una situación complicada.
0: Eduardo, toda la vida soñé.

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Pavel Núñez, que tuvo varios minutos y así, sí, otros más, como ha tenido Aradi, como ha tenido el Zapito Mereles, como ha tenido Nacho Suárez, que ya no es juvenil, pero la verdad que estamos contentos con que participen, estén en el plantel y que después ellos se ganen sus oportunidades.

Vos veías que Nacional estaba entregado, ¿no? Como podía a tratar de mantener esa diferencia que había conseguido con el gol de Maxi Gómez. ¿Vos crees que ayer hubo una reconciliación con el hincha de Nacional o no, o todavía?

distinta, pero también venimos de dos partidos de campeonato uruguayo ganados. Entonces, a ver, es positivo lo de ayer, pero hay que seguir. Ahora hay que ir a Maldonado y ganar, tener la misma actitud, y después ganarle Juventud acá para arrancar

Nena, apostó en eso. La parte deportiva estuvo de acuerdo con que haya tantos juveniles en el primer equipo y que tengan minutos. Después depende del cuerpo técnico de turno, pero estamos contentos porque están teniendo minutos.

0: tenemos el diagnóstico todavía, pero es algo muscular, sí.
1: Bueno, sí, entró el primer pique, fue lo que lo terminó lesionando, ¿no? O sea, después él intentó seguir, pero ahí se termina lesionando. Hay...
2: Al momento.

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0: ¿Qué momento de Piscichiro? ¿Qué momento? Yo creo que además se abrió una confianza extrema y afortunadamente así en Piscichiro de aquel golazo que hizo en el Charrúa contra Boston River.
1: Sí, sí, sí.
0: En la mitad de la cancha. Que, y ahora le,

0: Antes sí. Que el tricolor.
1: ¿Quién fue el mejor jugador de Nacional ayer? No vamos a dudar. Todos Gómez. Coincidimos, ¿no?
0: Gómez.
1: Ah, Maxi Gómez fue.
2: Maximiliano Gómez.
1: Pero fue impresionante. Uh-huh. Impresionante. El despliegue de Maxi Gómez ayer

0: Pero repito, no entendí nada cuando lo de Coates pasó como si no hubiera
1: sucedido nada. Para mí esa era la roja que debió sacar. Era roja.
0: Y capaz que sí, viste, Coates era expulsado. No. Capaz que después viera, capaz que pero, no se Eduardo, tiraba de esa manera.
1: Lo que pasa es que

0: O sea, entonces estamos hablando
1: ahora,
0: de...
1: Sí,
0: y lo era que roja lo de Coates y para mí lo de Viera era una amarilla. No tengo ninguna duda. Una amarilla es una infracción dura, pero de fútbol, abajo, sí, pero se lo lleva puesto.
1: El barrer, yo creo que... Pero,

Capitane también, y bueno, ojalá que le vaya muy bien a la selección. Y bueno, después del partido creo que, como te dije recién, el equipo se rindió al máximo, estuvimos muy bien en, a la hora de defender, que era muy importante, con un jugador de menos. Yo trato de siempre de luchar para el equipo.

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0: contra el sarampión los que van al mundial, digo, no tenemos esa información. No. El sarampión yo me vacuné de chico, pero tengo que encontrar, no sé, sí, tengo eso. Claro.
1: Yo lo tengo.
0: Eduardo Rivas, tenga cuidado. Rodrigo, bueno, más que tenga cuidado.
2: A mí me parece que Mauro, cuando le pasa algo, no, ya se imagina.

0: Sí, pero despegado totalmente Flamengo, ¿no? Sí. 16 puntos, o sea, clasificado invicto, primero, sin ningún tipo de problema. La verdad que a paso firme en la Copa Libertadores, como era de esperar.
1: Bien.

0: ¿Por qué Ugarte?
1: Ah, Ugarte no juega.
0: Yo tengo entendido que Valverde con Bentancur. Valverde, Bentancur y Salazar.
1: Ah, está bien. No es Ugarte, Valverde y Bentancur.
0: No, no. Para el primer partido, a mí lo que me mencionan es que sería Salazar.
2: Salazar ha venido jugando mucho en Portugal.
0: Más
2: bien
0: adelantado.
2: Abierto,
0: sí, más adelantado. Extremo, prácticamente. Y a Bielsa le gusta también jugando
2: ahí. En algún partido de la selección, sí, que creo que a todos nos sorprendió.

0: pasar al 10?
1: ¿Por qué no preguntamos
0: en salió al aire del informativo? ¿Por qué no preguntó
1: bueno,
0: ahí?
1: Pero ahí estábamos hablando de otra cosa.
0: Ah, pero en la pausa.
1: Ahí bueno, estábamos hablando
2: vayamos de otra a la cosa. Fuente, por favor.
1: Bueno, muy bien. Sí, vayamos a la fuente.
2: Más fácil.
1: Hay que preguntar
0: a Julio,
1: ahí con las autoridades. Con las autoridades.

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0: Briovio para mí ha sido el mejor lateral
1: de Peñarol. Yo puedo llegar a entender las explicaciones que me da. Un partido de mucha adrenalina, que obviamente a veces te puede llevar a jugar.
0: ¿Pero qué es eso? Y ayer, Juan Ignacio García en Nacional.
2: Sí, bueno, pero ayer, sí, pero depende también mucho.

0: y esperemos que podamos mostrar una versión diferente a lo que fue el último mundial.
1: Ese nivel que vos decís y que la selección ya mostró en algún momento en estas eliminatorias, al ser un torneo tan corto, ¿crees que se puede volver a repetir?
0: Sí, bueno, creo que...

0: hablando de la cercanía que tienen por compartir equipo, él ya está hace algunos días entrenando con la selección, pero ¿has podido hablar con Georgian? ¿Sabés cómo está él desde lo físico?
1: He visto algunos videos que sube él y la foto que también sube. Con él también he

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el hincha de Talleres lo judiaba con eso y bueno, y cambiamos la historia realmente en 15 días. Y bueno, y el campeonato realmente fue con todos unos condimentos tan especial que

deportivo y otra cosa mucho más importante. Pero obvio que uno trabaja para vivir estas cosas y bueno, quedar

momento que salí, que vine a Unión, la verdad que me sentí muy bien acá en el fútbol argentino. Encontré una liga muy competitiva que, bueno, nosotros absorbemos mucho porque

Son decisiones del entrenador de turno o de club que nada tiene que ver conmigo y que al final no me identifica. Es como que

0: O sea, y vos decís, ¿cómo? Pero ¿y cómo? Y todo el resto del banco de suplentes gritando y una locura. Y el tipo tranquilo,
1: No,
0: manso.
1: no lo entendés, no sé cómo hace, no sé cómo hace, no sé cómo hace porque hasta de forma natural.

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En el fútbol se deja todo para llegar al resultado.

0: Creo que para cada jugador es importante, ¿no?
1: No, sin duda, sí. La verdad que después de la lesión esa, que cuando venía bien con rodaje, costó, pero por suerte estamos acá de vuelta y aprovechar la oportunidad.
0: ¿Cómo te afecta la altura a vos?

suman canales y van a transmitir los 104 partidos del Mundial. Voy a tener toda la Copa Sudamericana, más partidos del fútbol de España, Italia, Francia, Brasil, Holanda. Ah, y para cuando quiero cambiar de deporte, el básquetbol de FIBA con Uruguay, el Giro de Italia con Tommy Silva, y no sigo porque

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0: ¿A qué hora partimos al campeón del siglo?
1: Muy bien.
0: Buena pregunta. Perfecto.
2: Para el licenciado.
0: Claro. Sí, pero para ¿cuánta gente va hoy al partido? ¿Cuánto? No sabes, ¿no? Nico, ¿cómo está? ¿Cómo estamos de venta de entradas?

0: a ese lado, siempre está todo colapsado. Sea,
1: pero no juegue, haya
0: juegue
1: partido.
0: Claro, juegue Peñarol o no juegue Peñarol. Es como que te diga, la Rambla a las 6 de la tarde.
2: Y está bien, sí. Pero no, pero igual, el final del partido, cuando termine el partido, hay un buen rato.

se saca una foto simplemente para las redes sociales y nada más. Leandro García Morales estaba entregado. Sí, faltando 10 minutos ya se lo notaba como que estaba ido del partido. Leandro, el entrenador, como venían los asistentes y le tocaban la espalda diciendo: dale, Leandro, vamos arriba.

el tema costos. A mí la información que me dieron esta mañana, hablé con Sergio Benítez y con algún integrante del básquetbol, me decían, después de largas negociaciones, se logró bajar un 30% el costo delante de la arena. Valía

0: Sí, Uruguay va a estar jugando en julio.
1: Pero no le llega a Nacional.
0: No le llega a Nacional. Esta serie las pierde.
1: ¿Y Espíndola cómo está?
0: Y Espíndola me dice que difícilmente se cambie mañana.
1: Nacional está bajo, está, sí, digo, sí, con dificultades.
0: Tenés dos jugadores menos.
1: ¿Y qué jugadores?
0: Sí.

0: y que es del exterior.
1: Bien, si a ver, uno va a lo que habitualmente sucede con el tema de desgarros, los tiempos dan justos para el primer partido. Quiero decir que Panamá, lo estoy diciendo de memoria, pero está debutando el 17

0: roja, pero las dos son rojas.
1: Sí, son rojas.
0: Las dos son rojas, las dos son expulsiones.
2: El tema de Coates es más similar a cómo recibe, más parecido, ¿no? En realidad, cómo recibe el Ojito Rodríguez allá en Perú, ¿no?
0: Sí,
2: ese planchazo.
0: Pero
2: es muy parecido.
0: Yo entiendo que las dos son jugadas

entrenamiento, y ayer creo que Nacional lo termina logrando de muy buena manera, ¿no? Sacando un partido adelante, porque ayer era toda de los jugadores. Ayer Nacional tenía que ganar y meterse en los 16avos de final de la Copa Sudamericana. Lo logra, lo hace.

0: afecta la camiseta, que no siente la presión de jugar en un grande, que puede desempeñarse como lo viene haciendo García, ¿por qué no darle la oportunidad? Si incluso puede jugar mejor que los titulares. Es el mismo caso, es el mismo racionamiento de con Barbosa. Es lo mismo, ¿eh?
1: Sí, yo pienso exactamente lo mismo. Juan García

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otro objetivo diferente al que tenían planteado. ¿Pensás de que, no sé, Diego, les debe haber trabajado mucho la cabeza en tal sentido? ¿O entendés de que es un tema que los jugadores van a entrar a la cancha hoy y enseguida se van a dar cuenta de que por qué están jugando y por todos estos hechos que recién

hay lesiones, hay tipos de lesiones y lesiones. En el caso de este año hemos tenido en fútbol, ahora últimamente en básquetbol también nos hemos sumado varias lesiones que son increíbles que nos pasen, pero bueno, hay que estar, hay que

se va de la mano a las lesiones, básicamente. Nosotros hemos tenido, yo sigo creyendo que el plantel de Peñarol es muy rico y es muy bueno, si contás con todos los jugadores, como tendrías que, como los tenés en una nómina, básicamente, de los jugadores disponibles que tendrías en

buscarle el lugar siempre dentro del club. Ese sería un proyecto deportivo el cual a mí me ponga satisfecho en su totalidad. En Peñarol se hace, pero a veces por la urgencia de los resultados traemos

con la institución, pero lo que hablábamos hoy con el cuerpo técnico, anoche mismo que hicimos honestamente un poco el duelo, y hablábamos un poco hoy con el equipo en general, por más que no nos juntamos, tuvimos muchas charlas bilaterales de que

Tyler Hogan, un jugador versátil, desde ese rol que puede asistir al propio Vescovi, no suplirlo, pero sí encontrar algunas diferencias con su verticalidad, con diferentes momentos hacia el aro, y la llegada de Norris.

Nebraska estaba a las 10 de la mañana y los jugadores llegaban a las 8. Eso fue todo lo que construimos durante todo el año. Y ahora, bueno, con esta situación de haber optado por Skyler, por Norris Cole, y ahora con la baja

cuando arrancamos el año, básicamente, no sé si recuerdan ustedes, septiembre, octubre, antes de todo esto, de arrancar el torneo, básicamente, hicimos una gira por el interior. La verdad que tuve llamado a varios intendentes para involucrarnos bastante.

ingresa en el último minuto Muslera, en lugar de Rochet, por plantear un terreno hipotético, ahí ya está alcanzando los 17 partidos en Copa del Mundo, lo que lo transformaría en el jugador no solo con más mundiales, sino además

4 de la tarde con 3 minutos. Hoy se conoció el fallo de la comisión disciplinaria. El mismo tiene como principal resultancia una sanción consistente.

nunca vamos a estar conformes, y bueno, porque no tendría que ir por ahí la quita de puntos. Me parece a mí que se perjudican las instituciones.

0: institución. Entonces, nunca sabe cómo se inicia todo, y el que sabe que el club está siendo sancionado sabe perfectamente lo que está haciendo. Entonces, termina por el lugar que no tendría que terminar.
1: ¿Sentías que con, no sé, por ejemplo, este cierre de cancha o la posibilidad de que el público de Cerro no fuera un partido alcanzado?

0: comunicado de la institución.
1: Bien.
0: Porque creemos que no es culpa de la institución, no es culpa nuestra de

no tiene nada que ver el Cerro, y bueno, sale Cerro sancionado, y bueno, está, tenemos que ver un poquito después para adelante, porque la verdad

con que le decía a los hinchas no cuelguen la bandera. Entonces toda la semana, o sea, cada vez que sos como local o no local, tenés 50 UR, 90 UR, 80 UR, o sea, digo,

0: hay que pasar por caja.
1: Claro. Que te iba a decir, Alfredo, yo estoy de acuerdo con vos, no creo que sea lo mejor una quita de puntos, me parece que no va por ahí porque las cosas siguen pasando y

esto o lo otro, porque nosotros sabemos perfectamente cómo es la cosa. Entonces, nos mantenemos, somos sancionados, no decimos nada, pero sabemos bien cómo son las cosas.

yo le vendo entrada al equipo X, el equipo X, le entran 100 personas que están en la lista negra, yo le vendo la entrada, o sea, ingresan al coso. No es la culpa después de nadie, no es la culpa.

muy avanzado en todo y esas cosas, entonces digo, si esas cosas no pueden pasar, ¿viste? Entonces salimos sancionados con una quita de punto que

0: que dice Bambino, que sea sancionada como tal, sí, y que los clubes a partir de ahora tengan en cuenta a la hora de quién le van a dar este servicio, que este tema no puede pasar, ¿no?
1: Y bueno, pero yo te digo esto así, si el árbitro

0: Tengo acá el fallo.
1: Dale, dale, dale. De esa última parte que me
0: esa parece parte fundamental. Dice, por lo expuesto, esta comisión disciplinaria resuelve determinar la existencia de responsabilidad objetiva de parte del Club Atlético Cerro, poco lo que hablaba Andrés con Alfredo, sí, presidente de Cerro, dar por

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incursión de Copa Sudamericana y también de Prelibertadores este año 2026. Un equipo de juventud que tendrá a Sebastián Sosa, a Federico Barrandegui, a Patricio Pernicone, a Emanuel Mas, a Renzo Ravino, a Emanuel Cecchini, a

podía tener algún favoritismo por lo que mostró uno y otro en Montevideo y en su casa Cienciano. Pero ¿cómo se evaluó ese partido? El equipo estuvo afectado por el clima también, pues lo vemos un poco.

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0: para el partido ante mañana. Si gana WADA, finalista, si gana Nacional, habrá quinto juego.
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0: aquellos partidos que juguemos de visitante. Esto es firmado por la Comisión Directiva de Tacuarembó. ¿Qué pasó puntualmente?
1: Lamentablemente, en el partido justamente que se disputó el pasado domingo, pasado sábado por la noche, cuando decíamos a Tacuarembó en su triunfo frente a

que los socios de Rampla entiendan, pertinentes para llevar adelante esta intervención por parte del MEC. Uno entiende que hay una desesperación grande, ¿no?, por los socios, por todo lo que ya sabemos que ha sucedido, pero bueno, se está trabajando el

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21:30 Bolívar enfrenta a Independiente Rivadavia. También en la jornada culmina el Grupo B de la Copa Sudamericana con el partido Cienciano Juventud de las Piedras. Ahí está Lalo Castro, que en breve informa en la Deportiva del Uruguay en directo desde Perú. Estará desde

Las Piedras, ahí está Lalo Castro, que en breve informa en la Deportiva del Uruguay en directo desde Perú, estará desde las 19 con todo lo previo al partido de las 7 de la tarde con el comienzo del juego. Atlético Mineiro, Puerto Cabello también van a jugar por el mismo grupo. Puerto Cabello, Cienciano y Atlético Mineiro tienen 7, Juventud en este momento suma 6 unidades. El uruguayo Pablo Peirano será el nuevo entrenador de Atlético Bucaramanga de Colombia, en un movimiento que busca cambiar el rumbo de un equipo que atraviesa un presente deportivo.

0: que tuvo un tono amargo, ya que en el partido se lesionó Santiago Vescovi y se perderá la definición del torneo.
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Los carboneros suman 3 puntos en 5 fechas disputadas hasta el momento por el Grupo E. Empates con Santa Fe y Platense de visita, así como la igualdad ante Corinthians de local, lo que lo deja último en el grupo. Más arriba tiene a Santa Fe con 5 unidades.

de estar en esta jornada como titular en el conjunto carbonero, además de la vuelta de Javier Cabrera, un hombre considerado clave para el entrenador que el otro día ya tuvo minutos ante Defensor Sporting. La mala noticia de la jornada, la

Andrés Vievas y Mauricio Hernández completan la terna. Santiago Mota el cuarto, Cristian Ferreira y Santiago Fernández en el VAR. Los jueces ya confirmados para la tercera etapa del torneo intermedio del Campeonato Uruguayo 2020.

a cruzar con Montevideo City Torque en un futuro también, y puede estar enfrentando también a Juventud de las Piedras. Vale la pena mencionar que Fluminense se estaría reenganchando, insisto, en la Copa Sudamericana. Sería un escollo.

solo en lo futbolístico, sino también en lo anímico, tratándose de uno de los referentes del plantel. En contrapartida, la noticia positiva para el conjunto dirigido por Claudio Úbeda pasa por Merentiel, el atacante uruguayo que había encendido las alarmas.

Lo cierto es que la situación ameritó la expulsión para el Chacho, pero lo peor estaba por venir, es que en su informe Falcón Pérez fue lapidario y ahora el DT se expone a una sanción que no sería inferior a 4.

Estarán los ecuatorianos Carlos Orbe y Byron Romero. Cinco de la tarde con 25 minutos. Está Marcelo Díaz en la puesta al aire. Estamos en

accidentado por muchos lados, ¿no? Por errores propios, por errores arbitrales. Nosotros si hubiésemos ganado en Coquimbo, pues con ese gol, el empate pasada la hora, ya,

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0: que tengo con respecto a la lista, la confirmación, es que seguramente salga antes del día que está establecida la conferencia
1: de prensa. La conferencia de prensa está establecida para el próximo lunes primero.
0: Ahí está.
1: A las 12 del mediodía en el Complejo Celeste.

terminar un primer semestre que deja sin sabores. Por un lado, no haber cumplido el objetivo, por el otro lado, bueno, estar intentando llegar o estar lo más alto a nivel de lo que es la,

de cara a esta Copa del Mundo. Reitero entonces, el jueves, es decir, mañana, viaja Luis Mejía a Panamá para hacerse los estudios, para continuar su recuperación y para sumarse a los futbolistas.

0: contacto directo con parte del cuerpo técnico. Obviamente que lo que me transmitieron va a quedar ahí, pero me siento pleno para poder aportar en lo que el entrenador decida.
1: ¿Cuál es la mayor fortaleza que le ves a Diego?

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Copa Libertadores, no logramos el objetivo, pero está, tenemos el premio consuelo, que será la Sudamericana. El resultado de ayer fue positivo, yo con el partido de ayer estoy conforme con

0: que tuve los minutos que esperaba.
1: Tu tercer mundial en lo individual, ya con otra edad, ya más maduro, ya en un buen momento. ¿Cómo lo vivís individualmente y qué expectativa tenés en lo grupal? ¿De hasta dónde se pueda llegar? ¿Qué Copa del Mundo hacer?
0: Bueno, obviamente.

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Ejemplo, Sport and Show arranca ahora dentro de un minuto con la puesta al aire de Chelo Díaz y todo el equipo de la Radio Deportiva del Uruguay. Te vamos a estar acompañando previo a lo que va a ser el antes de la gran transmisión para el partido que hoy juega Peñarol por Copa Libertadores de América, donde debe ganar o ganar en el campeón del siglo frente a Independiente de Santa Fe. Ya venimos.

Los equipos uruguayos vayan a la Copa Sudamericana. Peñarol, Nacional, Montevideo City Torque, Juventud. Pero más Peñarol y Nacional. Porque hay una diferencia, claro, gigantesca. Y hoy Peñarol tiene la posibilidad

0: Y gremio es él, no es el gremio de otros tiempos. Bueno, sí, es cierto.
1: Pero no deja de ser
0: un, pero equipo, no deja de ser un equipo brasileño.
1: Es,
0: entonces,
1: hace todo tiempo lo implica, venimos, ¿no?, diciendo, que es la copa por la que tienen que ir Nacional y Peñarol.
0: Claro.
1: Chao, la Copa Sudamericana.

es más cercana, es más terrenal para lo que pueden ser el armado de equipos que pueden hacer Nacional y Peñarol. No, la Copa Libertadores de América lamentablemente ha perdido competitividad desde el momento que los clubes brasileños tienen una cantidad de equipos jugándola, donde no se eliminan entre ellos.

la Copa Sudamericana, por la que deberían ir en serio el equipo de Nacional y Peñarol. Bueno, Nacional ya lo está, veremos el equipo de Peñarol, porque si no, se queda para la segunda parte del año solamente con la actividad local.

de WhatsApp al 091-890-890. Estamos en vivo con la puesta al aire del Chelo Marcelo Díaz. Y a partir del 2-2-890 ustedes se pueden comunicar con nosotros, porque yo creo que hay mucho para hablar, ¿eh? Ayer a mí me

0: Pero bueno, quiero hacer referencia a Torque. Lo de Torque ayer fue espectacular. Una lo de Montevideo City Torque. Fue espectacular. Que termina de confirmarlo,
1: supo jugar los partidos. Supo jugar los partidos de local y visitante, jugando.

Buenas transmisiones y saludos. Ahí está, desde Santiago de Chile, Cristian Fabio. Te mandamos un abrazo. Gracias, Cristian. Y después viene este otro mensaje que dice, Pino desde Nueva Zelanda. Un saludo grande a todos. Vamos, Peñarol, hoy una pena no seguir en la libertad.

Bielsa, delante de todos los medios de comunicación, pueda dar la lista nombre por nombre. Eso es un deseo personal que yo tengo. Capaz que esto no pasa,

estadio, que la gente pueda ir, que se pongan muy bajos los costos, que la gente vaya a corazón abierto a despedirse de la selección y no que se haga una práctica en Pando, en el Monegal, en donde sea. No me interesa.

0: La vez que mi padre salió fue para ir al cementerio de Avellaneda. Ojo, tres penales seguidos. No se llora.
1: Duro.
0: Duro. Humbertito, ¿no? Grondona, exactamente. Duro. Bueno, tengo un mensaje nuevo de lo que...

0: la selección, porque teníamos alguna pequeña chance de ir al Mundial. Ahí me ven un poquito. Pero bueno, así es la vida, que se jodan. Nacional es el campeón de la liga y vamos por el bis. Muy bueno el programa, espero que queden afuera de todo corazón. Les mando saludos, hasta luego.
1: Abrazo,
0: vamos
1: arriba, te mando abrazo. 2-2-8-90, enojado el hincha de Nacional, deseando...
2: Más que enojado...
1: Deseándole la pálida a Peñarol.
2: El mal, ¿eh?

0: Claro, no, no sé, lo voy a mear, porque otra cosa no se puede decir.
1: Nos vemos, chao, dale.
0: Hasta ahora.
1: Abrazo, abrazo. Siempre con respeto, ¿no? Como decía, él mismo lo dijo, ¿no? Siempre con respeto, pero se fue al joraca en el final.

0: Veneno sí. Y negatividad.
1: Damián Hernández. Soy Damián de Atlántida. Tiene más cuadros Progreso de Estación Atlántida que la selección. Y bueno. Yo qué sé, la gente
0: se va para otro lado.
1: Pero la gente opina. No censure a la gente, Bambino.
0: No la censure.
1: Deje opinar
0: pero
1: a la gente.
0: Tampoco digamos eso.
1: Ojo, tiene razón los que dicen que somos espantosos. Y sí,

0: escuchar. Y lo último de Naitán Nández, el ruso Pérez actual, que quede afuera, realmente es como pegarle una cuchillada a la esencia de nuestro fútbol.
1: Muy bien, Mauricio.
0: Así que bueno, nada, yo que sé, saben que hoy miraba una foto que posteó Naitán y no les voy a exagerar, hasta lágrimas en los ojos se me pusieron de decir, no puede ser que venga un argentino a hacernos esto. Sí. Pero bueno, está, yo qué sé, esperemos que los muchachos saquen la estirpe que nos ha acostumbrado y bueno, hagamos un papel digno.
1: Muy bien.
0: Les mando un abrazo y éxitos como siempre.
1: Gracias por estar, Mauricio.

ningún extranjero. No sé si, no sé la edad tuya, no sé si te acordás cuando Peñarol trajo a Dino Sani y Nacional trajo a, o al revés, a César Moreira. ¿A qué vinieron esos técnicos? A sacar el patrón de juego uruguayo, del jugador uruguayo, a diezmarlo, nada más. Hicieron el trabajo y después se fueron. Mm.

Corinthians, que Corinthians está clasificado. Pues para mí, sí. Corinthians a Platense le va a ganar. Y luego, a ver, y no es por ser que te iba a decir despechado, ni ser sobrador, ni mala gente, ni nada. Pero creo que hoy Corinthians lo pone en su justa medida a Platense, que le haga 3 o 4 goles. Y lo va a poner en su lugar como corresponde. Un cuadro que es de la

Es que escucho que se fracturó una cadera un jugador de fútbol, te lo juro. En 52 años la primera vez que le escucho que se fracturó un gurí. Un veterano te la llevo, pero un gurí. Pero está, le pasó, te la llevo. Ahora, ¿cuánto hace que estás buscando vos, boludo? Perdón, se retiro de cuánto hace que estás buscando el 11 ideal. Y es Aguirre, no es que le agarró el bambino yo, Marcelo. Uh-huh.

escuché hablar a Alfaro, capaz que ustedes lo escucharon hablar. Lo que habló el tipo con respecto, con el respeto y con respecto a la selección, al país y a la gente. Y este señor Bielsa te sale en una entrevista a decir que él es tóxico y que él, como dijo el oyente anterior, uno de los oyentes, no mira la cara, habla mirando para abajo. Es una vergüenza nuestra que nosotros no sabemos la dirigencia que está manejando el fútbol uruguayo ahora.

para afuera, porque es una empresa, porque vos trabajás para alguien, te están pagando un sueldo. Y resulta que los tipos no les pueden ni hablar. Y ahora son actores, porque ahora cualquier cosita se tiran al piso, parece que se están muriendo, el juez pitó, se levantó y salió corriendo. Ah, muchachos, y una cosa.

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los últimos resultados, pero está el otro premio. Está por lo menos reengancharse en un torneo internacional. Muchos dirán, premio consuelo. Pirri utilizó la frase de una victoria camuflada, ¿no? Un título camuflado, una posibilidad, un objetivo camuflado. Bueno, pónganle el título que quieran. Acá Peñarol hoy va por ingresar a la Copa Sudamericana. Está claro.

Nacional en la jornada de ayer. Peñarol, para eso, como les contábamos recién, tiene que ganar a Independiente Santa Fe. El piso del campeón del siglo está espectacular. La gente, a pesar de que queda un montón todavía para el arranque del partido, el partido es 21:30, son las 7 de la tarde con 7 minutos.

presenciales del conjunto de Santa Fe tiene un buen marco de público. Los colombianos están desde hace rato acá, yo les diría hace rato largo, porque nosotros llegamos sobre las 6 de la tarde con 10 minutos, con Guille, con Nico, y ya estaban, ¿eh? Ya estaban. Y

0: de Santa Fe para el partido que va 21-30. Está el licenciado Darío Alberti para compartir el antes del fútbol en el Deportivo del Uruguay. También lo vamos a sumar a Marcelo Sansó. Darío, ¿cómo te va? Bienvenido, un gusto.
1: ¿Cómo te va, Andrés? Buenas tardes para todos. Un placer, como siempre. Bueno, hoy no es una de esas noches tan frías. Hace frío, sí, hay que venir abrigado. Pero hoy es más humedad que otra cosa. Y una especie de neblina que estamos viendo desde acá arriba, en lo alto del Campeón del Siglo, que por lo menos hay que tener

a seguir en Copa Libertadores. Esa es la chance que hoy tienen los colombianos si no tiene Peñarol. Entonces, bueno, se ha quedado todo mucho más reducido a esta chance que es el premio consuelo para los equipos grandes. Ayer lo logró Nacional en un grupo más accesible. Hoy Peñarol tiene esa carta para jugar todavía ganando este partido en un grupo bastante más complejo. Pero en definitiva no es el objetivo primordial que quería el hincha, tampoco los jugadores ni el cuerpo técnico, pero es lo único.

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el objetivo de llegar con vida para poder clasificar a los octavos de final de la Libertadores, pero mostró una imagen distinta, dejó todo en la cancha, es verdad. A Peñarol nadie le puede recriminar, por lo menos en el ámbito internacional y en el partido.

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Los 11 Cardenales, Pirri, los 11 del uruguayo Pablo Repeto, Independiente de Santa Fe, para jugar 21-30 frente a Peñarol aquí en el Campeón del Siglo.

Ya no está cumpliendo de local y de esa manera accediendo a la siguiente ronda del torneo. Esto es con relación a Sudamericana, donde el único que está ganando en el resto de los partidos es Racing, 1-0 ante Independiente Petrolero. El resto de los partidos, Olimpia, Audax, Vasco da Gama, Barraca Central.

0: sufra una distensión y que, bueno, seguramente pueda estar baja un periodo de tiempo en Peñarol, así que no estaría obviamente para la próxima fecha del torneo local. El calambre o esa dolencia muscular lo llevó a prácticamente no poder moverse en el día de hoy. Por lo tanto, los indicios no son de buena noticia, según me trasladan en este momento.
1: Bueno, estaremos atentos entonces a esta situación y sobre todo la evolución.

A la hinchada, familiares nuestros que estaban en la tribuna, porque aparte fue de todos lados, no fue como se dice a veces un sector que provocó, no, la gente estaba yendo tranquila, aplaudió y reconoció la entrega del equipo, lo que había sido el partido con Corinthians contra un rival difícil y que se había estado a la altura, no se había logrado el objetivo, pero la gente lo reconoció, aplaudió y todo el mundo se estaba yendo a su casa, siendo las 11:30 de la noche, con las ganas de

0: aflojó un poco esa guerra Peñarol-AUF.
1: Y el domingo nos arbitró Tejera. Creo que aflojar no aflojó. Tejera, después de reconocer de no solamente el penal, que ahí hay una explicación que no, de la no roja, que también con un partido 0-0 y un jugador expulsado, otro hubiese sido el cantar, como decía vos hace un rato. Así que creo que por ese lado no vale mucho la pena hablar. Sí,

0: Gran Parque Central, y cuando hoy seguramente comience el partido, digamos, más de 20,000 personas acá en el Estadio Campeón del Siglo. La realidad es que los grandes a sus hinchas no le pueden decir absolutamente nada ni pedir absolutamente nada.
1: No, darle gracias.
0: Exacto.

0: importante, sin lugar a duda, que a lo largo de todo el campeonato, a lo largo de toda la Copa, hayas tenido que convivir con esta situación. Por supuesto que son situaciones que uno tiene, valga la redundancia, que tener en cuenta a la hora de analizar Peñarol y su performance en la Copa Libertadores de América.
1: Nota Peñarol.
0: No me puedo olvidar, porque se hablaba de un grupo más complejo que Nacional, y es verdad, en este grupo hay un brasilero, Corinthians, hay un colombiano que mostró ser

0: qué cosas hay para mejorar, en qué estamos fallando, porque seguramente capaz en algunas cosas hay para corregir y seguir para adelante.
1: También, claro, genera esa curiosidad, porque también algunos dicen, bueno, se jugó temprano, otros dicen también, bueno, pero es el primer campeonato.

0: Claro que no necesitas convencerlo con que vas a pelear la Copa Libertadores y demás, pero digo, para traer alguna figura acá al fútbol uruguayo, ni siquiera los grandes tienen eso, decirle, bueno, por lo menos tenemos
1: Sí.
0: la chance de jugar
1: Yo
0: Libertadores.
1: voy por otro lado, porque recién Nico le preguntaba a Solomita con relación al tema de Jonathan Rodríguez, ¿no? Que es el futbolista que uno cree va a terminar llegando a Peñarol y va a

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0: viendo su fuente, ¿no, Pirri? No le está escribiendo, no sé.
1: ¿Quién?
0: Su fuente le está escribiendo en este momento.
1: Sí, fuente.
0: Ah, bien, muy bien, muy bien.
1: No, bueno, fuentes.
0: Ahí está, no fuentes. Bueno, estoy atento entonces.

Día de el conjunto de Santa Fe, Independiente de Santa Fe, ya colocó absolutamente todo, ¿no? Está todo previsto hace mucho tiempo, con mucha antelación, ¿eh? Yo calculo que a la cancha van a salir los jugadores dentro de media hora, más o menos, y créanme que

0: Angulo, ese es el 11 del equipo carbonero.
1: Ahí está la confirmación de Peñarol con este equipo que recién contaba Nico. Barbosa, más allá de cómo lo presente Peñarol, seguramente juegue lateral derecho. Escobar lo haga sobre el izquierdo. En la pareja de zagueros, por supuesto, con Aguirre en el arco, va a estar Lemos junto a Ferreira. El doble 5 en la mitad de la cancha va a ser del Indio Ferreira.

es muy difícil evaluar a un jugador en poco tiempo, porque me parece que ayer Aguirre lo explicó y creo que la idea del entrenador era efectivamente reservar a algunos jugadores pensando en el partido de hoy. Pero entiendo que frente a Defensor Sporting hay rendimientos muy bajos, como también

0: yo entiendo que el técnico muchas veces se lo ha cuestionado, que lo ha colocado de lateral derecho, de lateral zurdo, y a veces hasta en la mitad de la cancha. Incluso yo lo he cuestionado alguna vez el rendimiento de Trindade, pero me parece que el otro día mostró que en Peñarol, y sobre todo con el rendimiento que está teniendo Remedy en los últimos partidos, tiene que jugar él. Y de hecho, cuando entra él, ordena bastante al equipo.
1: Hoy es el mejor.

0: mejor volante que tiene Peñarol.
1: Y bueno, sí, en cuanto a rendimiento no tengas duda. Sí, no tengas duda.
0: Pero aparte, mejorando con respecto a su actuación de principio de año.
1: Sí, claro, por supuesto. Está muy, esta versión de Trinidad es muy mejorada.
0: Es otra cosa.
1: La de los últimos partidos es muy mejorada, muy mejorada. Después el Indio, claro, también no ha podido ser regular en cuanto a su rendimiento y creo que también esta lesión le quitó un poco de rodaje

sobre todo las buenas actuaciones de Barbosa, ameritaba que el técnico pensara en el sector de la cancha en algún momento de darle la chance al juvenil, de, efectivamente, y en partidos importantes, decisivos como este, de tirarlo como titular. Aguirre hasta último momento era reacio a esa situación hasta que se lesiona Olivera y producto de las circunstancias tiene que pasar a Escobar en el lateral izquierdo y a Barbosa en el derecho. El otro día jugó Lucas en el lateral.

0: Pero digo, ante la ausencia
1: me
0: de Olivera.
1: Me pareció bien colocado el otro día.
0: Está bien, pero yo te digo, ante la ausencia de Olivera, ¿vos vas con Escobar con pierna cambiada en el lateral izquierdo
1: sí,
0: o vas con Lucas
1: sí,
0: Hernández?
1: Sí, me parece la mejor opción. Bueno, me parece bien. La mejor opción.
0: Bien.
1: Porque en realidad, si esto me lo preguntabas hace dos meses, te diría que ahí debería jugar Diego Laxalt. Pero como Laxalt está jugando bien en otro puesto, no lo toco.
0: Sí, claro. Sí. Hoy tocar a Laxalt. Yo claro. Entiendo que tocar... ¿Cómo termina jugando Peñarol el otro día? Por supuesto que me da la sensación que es mucho colocarlo a Cabrera, ¿no? Desde el vamos, por el extremo derecho. Pero tocar a Laxalt, que aparece...

0: No, no puede ser en Peñarol que a cada partido se baje un soldado. O sea, el otro día, previa del partido con Corinthians, nos enteramos de que no está el Indio Fernández. Hoy, previa, cuando Peñarol envía la nómina de convocados, no está Maxi Olivera, tema muscular. Si a cada partido se le van a seguir bajando jugadores, yo sé que Aguirre dice, no, estamos recuperando jugadores, pero se te bajan otras. Y nunca terminás de contar con el plantel completo.
1: A mí me da la sensación que el otro

0: Kennedy. Ahora, el técnico evidentemente piensa en otro partido o piensa que Daria le puede aportar cosas viniendo desde el banco, cuando el otro día lo puso desde el arranque.
1: Sí, a mí me parecía que hoy Darias no jugaba, por eso me sorprendió lo que manejaba Nico. El otro día jugó 90, ¿no?
0: Sí.
1: O sea, un jugador que viene de una inactividad importante, que sabemos que hay que llevarlo entre algodones, pero hay un partido de Copa Libertadores, que vos lo pienses como titular y lo vas a jugar 90, me parecía una incongruencia. Hoy por eso cuando Nico decía...

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0: Julio, ni, si él no sigue, ni el ruglismo va a permitir de que el equipo quede a la deriva. Porque puede ser el golpe, puede ser duro en diciembre, ¿no?
1: Sí, sí, sí. Ahora, también apunto a lo que recién manejaba Darío, y yo comparto. Acá hay futbolistas de Peñarol que en este primer semestre no han dado la talla o que están en la

Copa Sudamericana. Un dato que no es menor, lo que está peleando hoy el conjunto colombiano no es solo la Sudamericana, ¿no? O sea, si bien hoy por hoy, con el empate, sabe que Santa Fe está del otro lado en la Sudamericana, hoy ganando puede llegar a ir a Libertadores, lo cual es un aliciente, un punto interesante. Quiero decir con esto que en algún momento del partido

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muchas interrogantes de cómo podía plantear el inicio de esta temporada 2026 y el arranque de la Copa Libertadores de América también. Entonces, ha sido un equipo que ha tenido una mejoría, como decías vos, quedó afuera por penales.

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De todas las cosas fundamentales, eso que prime la coherencia, la cordura, y que no tengamos que vivir una situación muy similar a la que se, o parecida a la que se dio el otro día. Está ganando Atlético Mineiro 1-0 sobre Puerto Cabello. Quedan 7 minutos para el final. Quedan 5 para que termine.

Pero no una charla de bar, sino, digo, a ver, ¿qué fueron los que pasó? ¿Cuáles son las cosas que vos crees que pueden haber generado toda esta cantidad de lesiones? ¿Qué es lo que podemos ayudar? ¿En qué puede la directiva o el club aportar para que esto mejore? ¿Y cuáles son los futuros?

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1: Sumamos a Mauro Mas a este Antes del Fútbol en el Deportivo Uruguay para charlar junto a Marcelo de lo que va a ser el partido en un ratito nomás, que se va a jugar a las 9:30. En 40 minutos Peñarol juega su último partido por Copa Libertadores. Suena duro decirlo, pero es la realidad, Mauro. ¿Cómo te va?
2: Bienvenido. Hola, ¿qué tal, Andrés? Un gusto, Marcelo. Buenas noches para todos. Sí, pero es una realidad, como bien lo expresabas, Andrés.

0: O sea, en lo previo, el equipo de Repeto sabe que si gana, tiene muchas chances de clasificar en Copa Libertadores. Ahora, no sé si va a salir a especular y a mirar y a esperar a que le avisen cómo está en San Pablo. No creo que venga por ahí.
1: Yo creo que el tema hoy pasa, Mauro, por qué postura adopta Peñarol. Porque el otro día Peñarol se sabía frente a...

creo que cada vez que ha sido llamado a actuar, viene respondiendo. Después lo otro, ¿no? Porque para salir a tener buenos minutos de presión al rival, vos tenés que estar bien físicamente. Y la pregunta es si esto no ha sido una carencia de Peñarol. Por esto que ustedes decían, va a jugar Angulo, que sabemos de que no está para 90 minutos. Yo calculo que hoy no va a jugar todo el segundo.